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Hola, buenos días. Como cada martes a las 12:35, nos escuchamos en Pinceladas del MON para hablar de solidaridad, de cooperación, de proyectos musicales, proyectos culturales y algunas muchas cosas que hacen personas en el mundo para conseguir un mundo más solidario, un mundo más sostenible y un lugar donde podamos vivir mejor. Estos espacios de encuentro son muy importantes porque en todos los lugares de encuentro las personas suelen crear más proyectos, suelen comunicar más iniciativas y todos los lugares donde nos podamos encontrar para hablar son muy, muy importantes. Hoy precisamente hemos invitado al Cuarteto de Nos. Es una gran maravilla para nosotros tenerlos aquí con nosotros, es una gran sorpresa para todos los oyentes. El Cuarteto de Nos es una banda de rock alternativo latinoamericana que es muy emblemático y es una gran referencia musical y única, con letras que son muy ingeniosas, con un estilo vibrante que deja huella siempre que se escucha.

0: Como les comentaba, es una banda emblemática del rock latinoamericano, con más de 30 años de historia y una propuesta artística que escapa de cualquier etiqueta fácil. El Cuarteto de Nos se ha consolidado como una de las bandas más influyentes del rock latinoamericano. Originarios de Uruguay, han creado una obra singular que fusiona el humor ácido, la crítica social y una estética musical que desafía convenciones. Su estilo, entre el rock alternativo, el rap, la electrónica y la canción de autor, ha conquistado a varias generaciones de oyentes en todo Hispanoamérica. Y si algo caracteriza al Cuarteto de Nos, es su capacidad para mezclar inteligencia y sátira en sus letras. Sus letras hablan de identidad y del absurdo de lo cotidiano. También plantean muchísimas miradas críticas que no renuncian al humor ni al juego lingüístico y que además son una reflexión total de la existencia. El Cuarteto de Nos, en este nuevo capítulo, abre puertas en un tour que es una gira internacional que se llevará a cabo en los Estados Unidos, Latinoamérica y Europa. Es una etapa que llega con muchísimo éxito y con nuevos temas que han reafirmado su vigencia artística y su capacidad de movilización. Será un concierto maravilloso que se presentará el día 4 de julio en la Sala Razzmatazz. La banda está formada por Roberto Musso, Álvaro Pintos, Gustavo Antuña y Santiago Marrero. Y precisamente tenemos como invitado hoy a Roberto Musso. Bienvenido a nuestro programa. Bueno, te quería preguntar, para ti, ¿qué es la música? ¿Cómo la definirías? Y cuéntame también un poquito acerca de la historia musical del grupo.
1: Mi interés por la música comenzó desde muy chico. Sobre todo, yo creo que cuando tenía 11 años por ahí, llegó mi tía abuela con un regalo de cumpleaños que era el álbum rojo de los Beatles, que en mi casa en aquel momento no se escuchaba nada, nada de rock ni nada parecido. Y ahí dije, oh, yo cuando sea grande quiero ser como esta, tocar esto, ¿no? Y ahí fue que le pedí a mis padres que me inscribieran en una academia para empezar a aprender guitarra. Empecé a tocar la guitarra ahí, sí, teniendo 12 años de edad. Y al poco tiempo ya empecé a intentar componer mis primeras canciones con letra en español, que fueron después evolucionando con el correr del tiempo, por suerte.
0: Como segunda pregunta, ¿cómo los conociste y cómo ha sido esa evolución? Cuéntame un poquito cómo fueron los comienzos y qué se ha ido cociendo a lo largo de los años.
1: Es una historia muy particular la del cuarteto, porque en realidad nos conocimos con los fundadores de la banda en el colegio, en la secundaria, cuando éramos muy, muy chicos. Empezamos primero más que nada como un grupo de amigos que compartíamos nuestros gustos musicales. Éramos los raros de la clase, que siempre estábamos un poco como fuera de la moda y escuchando música que ya no se escuchaba. Y poco a poco fuimos evolucionando como banda en sí misma. Nos hicimos muy conocidos aquí en Uruguay, sobre todo primero en los años fines de los 90, por ahí. Y después en el 2006, cuando salió nuestro disco raro de nombre justamente, que fue el que nos abrió las puertas para Latinoamérica y para España también, ¿no? Fue una evolución lenta pero constante y a partir de ahora, bueno, nos encuentra ahora justamente en el 2026, en el mejor momento de la banda por lejos. Nada, porque vinieron, bueno, shows multitudinarios en todos los lugares de Latinoamérica, los premios Grammy, etcétera, que han hecho que se afiance la banda como de aquí para adelante, digamos, ¿no? La evolución del grupo ha sido, sí, siempre, como decía anteriormente, muy paulatina, pero ha habido un punto de inflexión, sí, a partir del. Yo lo veo a partir del 2015 por ahí, que se notó mucho más también a partir después de la pandemia, sobre todo, porque no es común que una banda de rock y tampoco de trayectoria tan larga como nosotros, la mayoría del público hoy es público muy joven, son sub-20, o sea, mucho público también adolescente, que ya ha conectado muchísimo con las letras de la banda, sobre todo, ¿no? Con la propuesta de esas letras que hablan de personajes con cuestionamientos psicológicos, filosóficos. Se trata muchos temas también de salud mental. No son para nada ganadores los personajes de las canciones. Entonces, como que que ha habido una conexión muy fuerte en ese aspecto. Y a nivel musical también, el cuarteto es una banda de instrumentación rockera, obviamente, pero no somos fundamentalistas del rock para nada. O sea, cuando amerita pedir prestado a otro género algo de música para que la canción crezca artísticamente, así lo hacemos, ¿no? Y a nivel de evolución de los shows, también ha habido un crecimiento enorme. El 2025 fue un año muy, muy importante para la banda, con shows icónicos, sobre todo aquí en Latinoamérica, ¿no? El Movistar Arena de Santiago de Chile con 15.000 personas, el Estadio de Ferrocarril Oeste en Buenos Aires, fue nuestro primer estadio en Argentina con 25.000 personas. El Auditorio Nacional de la Ciudad de México, que es el lugar cerrado más grande de México, también son casi 20.000. Sumado a eso, como les decía, la cantidad enorme de público joven ha hecho que la banda esté posicionada en su mejor momento de la historia, por lejos.
0: Me gustaría también que me contaras un poquito acerca de vuestra agenda. Sé que es una gira europea y también internacional, y nos vamos a ver el día 4 de julio en la Sala Razzmatazz, pero cuéntame un poquito de qué se tratará esta gira.
1: Bueno, la música nos lleva en los próximos días a esta gira de una semana por España, con los shows en Madrid, en el Movistar Arena, después en Barcelona, Sevilla y Bilbao. Después seguimos aquí en Latinoamérica, tenemos un show muy grande en Asunción, en Paraguay, un show también muy grande en Lima, en Perú. Vamos a Colombia, shows en Cali, en Medellín y Bogotá. Vamos a Centroamérica también, a Nicaragua y a Guatemala. Me estoy olvidando de alguno ahí entre medio, pero después cerramos el año aquí en el verano montevideano, aquí en Uruguay, a fines de diciembre, con un show también multitudinario en la Rambla aquí de Montevideo.
0: ¿Qué le dirías a un músico que tan solo está comenzando su carrera? ¿Cómo los motivarías y qué le dirías para que hiciera mejor toda su carrera? ¿De qué cosas te has arrepentido o qué cosas incluirías tú para tu formación?
1: Un consejo sobre todo para músicos que están empezando, para gente muy joven. De hecho, muchos padres me consultan porque sus hijos están con alguna banda o con algún proyecto musical y están ahí con muchas dudas. Yo siempre les digo que para mí lo importante es primero que nada vencer la ansiedad, ¿no? Sobre todo para las generaciones jóvenes, esa ansiedad que a veces viene por el alto consumo de las redes o de mirar ejemplos donde a veces ese éxito inmediato es lo único que se persigue, más allá de lo que es el disfrute o el goce de estar haciendo música, de estar haciendo arte, digamos, ¿no? Entonces, más que nada es eso, intentar vencer esa ansiedad de que quizás el proyecto demore muchos años en madurar, y lo digo como experiencia personal también con lo que nos pasó con el cuarteto, digamos, ¿no? Que después de muchos años hemos podido llegar a lugares mucho más masivos, pero siempre disfrutando muchísimo del camino recorrido, ¿no? Que ha hecho una base en esa pirámide que es el desarrollo musical.
0: Roberto, ¿y tú piensas que la música en algún momento puede cambiar realidades sociales? ¿Es la música un motor de transformación y cambio?
1: Y la música tiene eso maravilloso de poder llegar y tocar la vida de las personas de una manera totalmente intangible, ¿no? En el caso nuestro, la cantidad de gente que te dice que determinada canción le salvó la vida, lo sacó de una depresión, se la presentaba a un amigo que estaba pasando un mal momento, la gente que se tatúa, tienen tatuajes con las letras de las canciones, con frases que le fueron memorables, es algo muy muy fuerte que lo que sucede, y que solamente la música puede hacer eso, ¿no? Canciones que quizás uno escribe aquí y que son recibidas por público a miles de kilómetros de distancia, y a veces con una interpretación que uno mismo en la composición no lo veía. Es muy muy fuerte, ¿no? En el caso del cuarteto, cada show que damos en cualquier lugar es una especie de catarsis psicológica colectiva, porque la gente se canta las canciones desde el primer acorde hasta el último, y se vive un momento muy muy emotivo, ¿no? Así que nada, la música yo creo que tiene ese poder que no tienen otras cuestiones.
0: Muchísimas gracias por compartir esta mañana con nosotros. Nos vemos el día 4 de julio en la Sala Razzmatazz. cuéntenle a sus amigos, a la comunidad uruguaya, a la comunidad argentina y suramericana. Ahí estaremos todos cantando esta maravilla de himnos que además nos plantean y nos hacen reflexionar acerca de un mundo más solidario, de un mundo más irónico y con una carga social mucho más fuerte. Así que los invito a todos. Ha sido muy bonito tenerte aquí con nosotros, Roberto. Muchísimas gracias. Y nada, nos vemos en el concierto. Que tengan muy buen día. Chao, chao. Allí les dejo la canción Cara de Nada para que comiencen un poquito a sentir este grupo y a vibrar con él en esta mañana tan bonita. Un besito.

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1: Así es, como bien sabes, pues durante la temporada no podemos traer jugadores y jugadoras de fútbol base, ya que les coinciden con los estudios, y como cada año, pues el último programa lo dedicamos al fútbol base. En esta ocasión también traemos dos chicas, dos jugadoras, como la temporada pasada. Este año sí que de chicos pudimos tener a dos, que si no mal recuerdas fueron Paul González del Marianao y Francisco Castro del Valls, que sí que pudieron esquivar ese día los estudios y pudieron hablar con nosotros, pero de chicas no habíamos tenido ninguna. Por lo tanto, aquí tenemos a Nira Ferrer, que esta temporada empezó jugando en la Fundación Prat, llegó a jugar hasta en dos equipos infantiles, el suyo, el Infantil B de Fútbol 11, que es la liga que juegan contra chicos. También jugó un partido con el Infantil A contra el Europa y llegó a debutar ya con el Juvenil B, donde jugó tres partidos y marcó tres goles. Se fue al Fonsanta en el mercado invernal y allí su equipo principal ha sido el Infantil Fútbol 11, donde ha jugado 9 partidos y ha marcado 10 goles, pero también ha jugado partidos con el Infantil D, 3 partidos, 5 goles, con el Juvenil E, 1 partido y 1 gol, y con el Infantil B, donde jugó 2 partidos y marcó 3 goles. Y por su parte, Judit Valencia, que comenzó jugando en la Terlenca en la temporada 18-19, en el Alevín, con 7 años. Esta temporada ha jugado en el Cornellà Cadete B, que ha sido su equipo, en Primera División Grupo 2, 23 partidos. También ha jugado un partido con el Cadete A, contra el Mercantil, y también ha jugado 3 partidos con el Juvenil C, contra el Ruidoms, contra el Calafell y contra el Reus. Y por esos 3 partidos, Judit es campeona de liga, porque el Juvenil C se proclamó campeonas de liga, lo mismo que Nira Ferrer también es campeona de liga, porque jugó ese partido con el Juvenil E contra el Pallejà, y por lo tanto en su palmarés ya figurará un título de liga.
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3: Igual, nerviosa. Sí. Sí.
0: És la primera vegada, no? Que... És la primera vostra primera entrevista o heu fet alguna?
2: No, jo he hecho algunas, pero ha sido por los estudios.
3: Uh-huh. 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
2: Pues ha sido una temporada, yo empecé jugando en el Prat Fútbol 11 contra niños y de momento iba todo bien, tipo los partidos eran fáciles hasta que llegamos como al quinto partido o así, y bueno, al tercero que empezamos a perder y ya después pues empezamos más a ganar, y después yo pues me fui a la Fontsanta en el parón de carnaval y pues ahí pues jugué como 8 o 9 partidos, fueron todos para mí un poco fáciles porque ganamos como de goleada. Y después ya pues empezamos a perder contra el Girona, que perdimos en casa, y era pues para ese partido era pues para conseguir el segundo puesto, y al final perdimos, pero por goles nos quedamos con el segundo puesto.
0: Uh-huh. ¿Por qué vas a hacer aquest canvi de Prat a Fontsanta?
2: Porque no me sentía a gusto en el club y me hacían como un poco de vacío.
0: Uh-huh. Y ahora a Fontsanta, ¿qué tal?
2: Estoy
0: las
2: muy
0: sensaciones
2: bien.
0: Que transfieres es la,
2: muy diferente
0: la temporada.
2: Es muy diferente como estuve en el Prat y ahora estoy muy bien en ese club.
0: Uh-huh. 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
1: Bueno, yo a Judith no la he visto jugar, aunque he intentado esta temporada ir a algún partido, pero siempre me coincidía con alguna de las retransmisiones que teníamos en la radio. A Anira sí que la he visto jugar varias veces. Y bueno, el cambio de fútbol 7 a fútbol 11 yo creo que le ha venido bien, porque ella tiene buena velocidad y le va bien jugar a fútbol 11. Y yo quería recordar sus inicios en el fútbol. Yo, por ejemplo, he buscado el primer partido que jugaron ellas federadas. El primer partido, por ejemplo, de Nida fue en la temporada 22-23 en un Molins de Rey Prat. Me imagino que de ese partido, no, a lo mejor no te acuerdas, pero sí de las compañeras que jugaron en ese partido. No sé si sabes de ellas, si siguen jugando a fútbol o ya lo han dejado. No sé qué nos puedes decir de las compañeras que tenías aquel día.
2: Pues hay compañeras que ya han dejado de jugar por lesiones y hay otras que siguen jugando en otros clubs o en el Prat. También siguen algunas en el Prat. Y pues... hay algunas jugadoras que se han decidido cambiar de club pues por sus cosas personales.
1: Y por su parte Judith debutó como federada en un partido con la Terlenca en campo del Women's, que perdieron 5-4. Me imagino que tampoco se acordará de aquel partido, pero sí también de las compañeras que jugaron ese día. No sé si con alguna mantienes todavía contacto o ya no sabes nada de ellas.
3: La mayoría no sé nada, pero por ejemplo con dos sí que, o sea, juegan en el Cornellà. Una ya no, que se ha dejado el fútbol, y la otra creo que está en el juvenil D, todavía jugando en Cornellà.
1: Bueno, también le dais la vuelta a la hoja. He buscado el día que marcaron, por ejemplo, Nira, el día que marcó más goles fue 7 goles, y precisamente fue contra Fontsanta, jugando con el Prat. Imagino que ese día sí que te acuerdas, ¿no?
2: Más o menos me acuerdo, porque fue con el Alevín y pues no es que me acuerde mucho, pero me acordé de que marqué unos cuantos goles contra el Fontsanta.
1: El récord, tu récord está en 7. Vamos a ver si a partir de ahora consigue superarlo. Va a ser difícil, ¿eh? Y por su parte Judith pues marcó 2 goles. Sus primeros goles fueron jugando con el Cornellà, precisamente, y fue un doblete que le hizo al Viladecans B en un partido que ganasteis 3-14. No sé si te acuerdas de ese partido o no.
3: No, la verdad es que no me acuerdo.
1: Pero bueno, ya empezabas a marcar goles con el Cornellà Alevín C, fue la temporada 21-22. Esta temporada no has marcado ninguno, ¿eh?
3: No he tenido la ocasión, la verdad.
1: ¿No sueles subir mucho al ataque o no?
3: Suelo subir en los corners, pero bueno, pues sí que es verdad que he rematado algunos, pero no han querido entrar.
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2: Pues jo, les posicions que més me gustan són media punta, perquè me gusta bajar a recibir, i extremo, perquè com corro mucho, pues voy a los desmarques y pues consigo llegar y poner un centro para mis compañeras que puedan marcar.
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2: Bueno, hay veces que decido, depende de, levanto la cabeza y miro dónde estén mis compañeras, y si están cubridas con una marca, pues decido meterme para adentro y que mi compañera que está en medio se mueva para mi posición, y yo intento o chutar o hacer un pase para que puedan continuar mis compañeras.
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2: Jo creo que pues seguir como estamos haciéndolo. Como son nuevas compañeras, no es que nos conozcamos todas muy bien, pero hay gente que ya nos conocemos y yo creo que podemos llegar muy lejos la temporada que viene.
0: Uh-huh. Y a nivel personal, ya que al final esta es una etapa formativa, ¿quin és l'aspecte que t'agradaria doncs millorar o potenciar més?
2: Yo creo que defender más, porque voy un poco mal. O si no, intentar como ayudar más a mis compañeras en lo que necesiten y todo eso.
0: ¿Aquesta és una de les reclamacions que més t'ha fet el tècnic?
2: No, m'han hecho más, tipo que seamos rápidos en saques de banda, corners, faltas, etcétera, mm-hmm. todo.
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3: Bueno, pues yo estoy con una noia bastant exigent i m'agradaria que, o sigui, jo pues al partit o sigui, si vaig un faig, o sea, un fallo, no me bajo, o sea, sigo en la misma línea, pero sí que es verdad que cuando acaban los partidos me vienen a la cabeza todas las cosas que he hecho mal y pues las intento como intentar mejorar para el partido siguiente, pero a veces como que esos fallos sí que es verdad que me afectan un poco, porque quiero intentarlo hacer todo lo mejor posible y eso, intentar no ser tanto autoexigente conmigo, ¿sabes?
0: Sí, una part, tema mental, ¿no? Tema de, doncs, sí. 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
1: Mm-hmm. Bueno, las dos jugadoras, como decía anteriormente, ya han debutado en categoría juvenil, que ya es una categoría importante dentro del mundo del fútbol. Y yo precisamente estuve en el debut de Nida Ferrer y fue un debut colosal. Primero porque se jugó en el Sagnier en vez de en el Julio Méndez. Fue un partido contra el Vegas y Nida tuvo muchísimas ocasiones para marcar. Las tres primeras las falló, no sé si te acuerdas, Nida, pero las siguientes no perdonaste. Tres golazos como tres soles, ¿te acuerdas, no?
2: Sí, sí me acuerdo, fue un partido fácil pero a la vez complicado y fallé un montón en la portería y a la segunda parte salí con la mentalidad de marcar y marqué tres.
0: Uh-huh. El tema que parlava ara amb la Judit, el tema mental, tu com ho portes? 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
2: Bueno, hay veces que cuando acaba el partido lo pienso, pero cuando estoy en el partido paso de eso porque sé que la siguiente la voy a meter.
0: Bueno, y la prueba está, ¿no, Manolo?
1: Sí, sí, sí, es letal de cara a portería. No sé si notaste el cambio de campo de jugar en el Julio Méndez a jugar en el Sarnier con ese césped que tiene o que tenía, porque con el paso de los partidos y de los meses ha ido deteriorándose, pero ese día estaba, yo creo, impecable el césped.
2: Sí, estaba muy bien, pero lo malo es que ese césped sin caucho y sin nada, cuando corres te cansas más y es como que es más pesado y todo, o sea, te pesan las piernas y todo.
1: Vale, y total Nira ha jugado, desde que empezó a jugar como federada, 112 partidos y ha marcado 138 goles. Y Judit Valencia ha jugado 184 partidos, ha marcado 40 goles, porque le he quitado este que me ha dicho anteriormente de un partido que el acta está mal y el árbitro cambió el resultado y los goles de un equipo para otro, algo increíble. Y como juvenil ha disputado tres partidos, que han sido los tres esta temporada con el juvenil C, contra el Ruidoms, que ganasteis por 10-0, contra el base Calafell, que ganasteis por 12-1, y contra el Reus B, que ganasteis allí por 2-5. No sé si en estos partidos que has jugado con el juvenil C te has encontrado mejor o peor que en tu equipo el cadete.
3: Pues me he encontrado mejor porque el juvenil tiene mucho más nivel. Encima también son niñas que también conozco y la verdad que tocan muy bien el balón. Y mi equipo son todas del 2012. Y bueno, también hacemos a nivel técnico pues bastante bien, pero obviamente juvenil es otra categoría y tienen mejor nivel.
1: De cara a la temporada que viene, ¿ya tenéis asignado equipo, tanto tú como Nira?
3: Yo sí voy de momento al KDTV, pero todavía el guión no está escrito, la verdad.
1: Vale, porque ahora todavía estáis jugando un torneo amistoso con el calor que hace.
3: Sí, todavía sí.
1: Vale, ¿y tú, Nira?
2: Yo voy al KDTA en primera y pues en el KDTA pues me han asignado ahí y pues soy la única de mi equipo que ha tenido esa oportunidad de poder jugar en el KDTA.
1: Pues quién sabe si no se enfrentarán algún día, no sé si les tocará al mismo grupo o a la misma categoría, veremos. De momento no se han enfrentado nunca.
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2: No se me pasa por la cabeza, porque es como el fútbol es mi pasión, es como un hobby que estoy todo el día jugando o viendo partidos para aprender más cosas o lo leo un libro o lo que sea, pero estoy ahí siempre con el fútbol.
0: O sea, fútbol 24 horas, o sea, que entenc que també estàs ara enganxada al Mundial, ¿no?
2: Hombre, claro, va a ver a España.
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2: Jo, pues, de chico, yo tengo o Ronaldinho o Pedri, porque he aprendido de Pedri a moverme por el campo, tipo en medio, y de chica yo cogería a Alexia Putellas o Aitana Bonmatí.
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1: Sí, a Nira quería preguntarle por esos partidos que ha disputado esa temporada con el Español. Le hemos visto marcar también muchos goles con el Español. ¿Qué partidos son estos?
2: Es como que yo hago tecnificación allí en el Español y es como una escuela y disputamos partidos entre nosotros los fines de semana, los sábados. Y hay veces que vamos a torneos, a mí me seleccionaron para jugar un torneo con, o sea, eran todos niños y yo era la única niña en el Español. Entonces, pues ganamos el torneo, era como un triangular. Y después también jugué la Cluenda, que es como un torneo entre nosotros, entre los equipos del Español, que son como mini ligas. Y nosotros la jugamos en primera y pues la ganamos. Y después yo jugué también con otro equipo, que también fui porque necesitaban ayuda. Y pues esa la perdimos en la final, pero fue muy divertido los torneos con el Español.
1: Y me imagino que tú ahora estás muy bien en el Fonsanta, pero si algún día el Español te llamara...
0: Más en Parica, Saguca va.
2: Pues yo me iría, pero no sé, aún no se ha decidido nada.
1: No, no, por supuesto que de momento Fonsanta. Y tú, Judith, lo que comentábamos ahora, que de que estás disputando un torneo de verano a pesar del calor que hace, no sé que, cómo lo ves estos torneos con este calor.
3: Pues a ver, el fútbol, pues yo pienso que se puede jugar a, pues, a la temperatura que sea, pero eso sí que es verdad que hace bastante calor y pues si no hay pausas de hidratación, pues la verdad que te cansas un montón. Pero me parece bien jugar torneos así como en verano, porque nunca dejas de al lado este deporte.
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1: I con otro ilustre pretense como es Ángel Dolf, que ya nos contará también toda su trayectoria. Antes de despedirme, decir que tenemos el fichaje de Abril Puig, que este año Joel Adam ha fichado por el Sant Cugat, va a jugar en preferente con el juvenil. Quería también haberla traído, pero ahora mismo está volando para Colombia porque se va de vacaciones para allá.
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2: Y después hay una queja de que no nacen niños, que la gente se plantea no tener hijos, pero después entre el problema del alquiler y la falta de conciliación, ¿a qué hora y dónde? Claro. ¿Y en qué contexto se puede tener hijos?
1: Sí, sí, y amb dues persones, claro. 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
3: Y Manuel Crespo, director de la Radio del Prat, nuestra querida casa aquí todos los martes, que nos recibe tan amorosamente desde hace 5 años. Muchas gracias.
1: A vosaltres, una abraçada enorme per moltes familletes més.
2: Muchísimas gracias, Manuel, y sobre todo por la libertad que nos permite este espacio, decir las cosas que queremos
3: decir.
2: Me lo han preguntado varias personas, sí. Y yo digo, aquí tenemos absoluta libertad
3: siempre,
2: con la responsabilidad que implica a dos periodistas feministas de lo que hacemos, así que te lo agradecemos de corazón.
1: Gracias a vosotras. Buena feina.
3: Vamos con la música y ya viene la Cristina Fallarás, que no nos falla.
2: Nunca.

0: Bueno, hoy una gran oportunidad para hacer una entrevista cercana, afectiva, activista, como corresponde, porque, bueno, ella es una, además de escritora y periodista, es una gran activista, de esas que no se calla nada y que nos ha enseñado muchas cosas.
1: Sí, a ser valientes.
0: A no callar, a contar y a narrar, porque eso también es lo que nos hace libres, es la única posibilidad. Y si hay una plataforma que nos contenga y que nos acompañe, una especie de archivo viviente, bueno, es doblemente importante, y aquí estaremos nosotras poniendo todos los soportes y las plataformas transoceánicas, feministas, antirracistas, que sean necesarias, porque, bueno, consideramos que Cristina Fallarás, que es con quien vamos a hablar, es, bueno, una de las personas indispensables dentro de los feminismos, es una referente que va a estar en Barcelona porque aparece la nuestra, uh-huh. Y de esto vamos a hablar entre otras muchas cosas. 8 y 9 de julio, agéndenselo ya. Cristina Fallarás, ¿estás por ahí?
2: Hola, ¿qué tal?
1: Hey. Hola, Cristina.
2: ¡Qué alegría!
0: Sí. ¡Qué alegría, qué alegría! Mucha emoción, y sobre todo en épocas donde quieren silenciar a toda costa, en las fronteras que sean, en los territorios donde...
2: Todo el tiempo. Todo el Mira, tiempo. Llevo una mañana de abogadas por los juicios que me ponen los hombres, que me pilláis enfurecida, pero contenta de hablar aquí.
1: Bien. Queremos escuchar toda esa furia y esa rabia, Cristina. ¿Qué? Queremos saber en qué estás, en qué andas.
0: Qué bueno, Cristina, qué bueno. Porque además estábamos ahí pispeando el goteo, que sí. Es esta plataforma de crowdfunding, de colaboracionismo y de inversión, que lleva ya más de 130.000 euros esta plataforma, este archivo vivo, este medio de comunicación feminista necesario, porque nos quieren hacer desaparecer y no lo van a lograr. No va a ser tan fácil.
2: No, no, querida, no va a ser tan fácil. Y además hemos aprendido. Tú fíjate que, claro, a las mujeres nos cuesta mucho más montar tecnologías porque son muy caras. Y en eso, de eso se valen los hombres, que es que las mujeres manejamos poco capital. Manejamos poco capital y, como yo digo siempre, a los hombres el crédito se lo dan los bancos y a las mujeres las amigas y las colectivas.
1: Total.
2: Entonces nos cuesta mucho más, pero estamos consiguiéndolo. Estamos consiguiendo, por un lado, que las mujeres aportemos un poquito de dinero para montar nuestra plataforma, que sea la nuestra, como se llama, y que sea justo lo contrario de los algoritmos que ellos montan para el odio, un lugar seguro donde contarnos, donde contar nuestras agresiones y donde señalar a los agresores. Y además estamos generando un gran grupo de fundadoras. Fíjate que ya pasamos de las 6.000 fundadoras. 6.000 fundadoras montando una plataforma, somos muchísimas, y esto es muy emocionante. Y entonces lo que hacemos el día 8 y 9 de julio, la semana que viene, es traer la fiesta para celebrar esto que estamos consiguiendo en Barcelona.
1: Espectacular.
0: Qué bueno eso, qué bueno. Cristina, para remontar un poco, nosotras es la tercera vez que te tenemos en el programa. No hay temporada que no tenga, viste, esa cuota de... Estamos cerrando temporada 8 de Feminista Radio y necesitábamos que estuvieses.
2: La cuota fallará.
0: La cuota fallará, necesaria, tan imprescindible. Para aquellas personas que quizás están escuchando el radio esta tarde y dicen, bueno, pero ¿de dónde viene esto? Alguien puede que no se haya enterado que existe desde hace unos años, con muchas intenciones de censurarte, porque lo han hecho en varias oportunidades, esta suerte de archivo anónimo que es vivo y es muy importante, porque, bueno, se multiplicaron las denuncias de todas las generaciones, porque esto es transgeneracional, y si bien estamos dentro del territorio del Estado español, excede la frontera, digamos, política y física.
2: A lo bestia.
0: Así,
2: fíjate que era,
0: sería bueno.
2: Claro, el primer movimiento que lancé, que fue Cuéntalo, muchísimo más de la mitad de los relatos, pero muchísimo más, igual es el 70%, eran de países latinoamericanos, centroamericanos, Caribe. Se juntaron 60 mujeres de 60 países distintos relatándose. Imagínate si es global la violencia contra las violencias contra las mujeres. Entonces lo que pasó a partir de entonces es que yo me di cuenta que había mujeres que había que cuidar su identidad, porque si narran poniendo el cuerpo, pues se lo destrozan. Uh-huh. Les pegan, las matan, las castigan, las dejan sin trabajo. Y entonces lo que hice fue permitirles, a través de mi cuenta, relatarse sin poner la identidad. Yo lo que hago es quitar la identidad de las mujeres y colgar su propio relato haciéndole una foto. Eso permite, uno, que no modifiquemos el relato, las palabras que usan ellas para describirse, y sobre todo conseguimos protegerlas. Otra uh-huh. cosa es que los juicios me estén llegando a mí, pero no pasa nada, nos afrontaremos.
0: Claro, Cristina, y de ahí salió un libro también. Eso
1: quería preguntarte por lo de las denuncias, porque lo que se me hace gracia es que los agresores dicen que ellos no son responsables, pero después se sienten plenamente identificados con lo que se dicen en tu Instagram. Entonces, ahí hay una ambivalencia absurda del agresor de Schrödinger que está y no está. ¿Cómo llevas eso? Porque eso también es dinero, eso también es tiempo, eso también es energía.
2: Eso es dinero y energía, sobre todo. Es decir, es radical, es brutalmente frustrante. Y además es mucho dinero, no es poco. Y luego, por otro lado, es una energía y una agresividad constante contra mi persona. Entonces lo llevo como puedo. Lo que es gracioso es exactamente lo que dices. Es decir, yo no publico los nombres de los hombres, pero ellos se ven reconocidos y me llevan a juicio. Lo sorprendente es que los jueces y las juezas actúen contra mí.
1: Total.
2: Ahora, la semana que viene se cierra un juicio con un publicista que es que veremos qué sale de ahí, porque quedará visto para sentencia, pero es la bomba, porque es un tipo que en sus redes, además, que lo señaló una víctima como agresor, pero es que en sus redes, además, es un tipo que dice que las feministas somos, no sé, algo así como un paso inferior de la humanidad, que somos nos insulta de una manera brutal, es un antigénero radical, es un tío de la manosfera, de la machosfera, un tío que es un clásico, que estamos viendo el daño que hacen no solo a las mujeres, que hacen a las chavalas y los chavales, sobre todo los chavales jóvenes, y la que va a acabar en el juicio soy yo, y desde luego yo no tengo ninguna confianza en el poder judicial de este país.
0: Claro, porque está todo absolutamente... De hecho, también hay muchos integrantes del Poder Judicial que están dentro de estas denuncias de las mujeres. Bueno, ni hablar de los más conocidos, deportistas, músicos... de todas las calañas, políticos. Y también, lo intrafamiliar, que hace tiempo que lo venís machacando, por supuesto. Pero bueno, supuesto. Las personas con cierto rango de poder, más demostrable, tienen sus contactos, y obviamente sabemos que las instituciones responden al patriarcado de forma directa, así que...
2: No lo dudéis, esto es así, y además es que, tenemos que tener en cuenta que lo que estamos llevando a cabo las mujeres es una revolución, es decir, uh-huh. romper el silencio impuesto desde toda la historia de la humanidad, jamás antes nos habíamos relatado. Entonces, esto es una revolución que no van a permitir, porque si no nos habían dejado relatarnos, por algo será, compañeras. Entonces, aquí estamos, rompiendo y desobedeciendo esa orden de silencio. Claro, toda desobediencia lleva su castigo, lo que tenemos que contestar juntas. No hay que abandonar a las compañeras que denuncian.
0: Y del yo al nosotros, vos hacés mucho hincapié en el relato colectivo, en el archivo vivo y colectivo. ¿Cómo se acompaña esto con el lanzamiento, con la idea de armar
1: la nuestra?
2: Claro, la idea de la nuestra es porque yo no doy abasto con los testimonios de las mujeres que me van llegando. Ha llegado un momento en que estoy desbordada y tengo miles por leer, miles. Varios miles, que son muchos miles, son decenas de miles. Entonces, pensé, ostras, ¿por qué no hacer una comunidad no pública, una comunidad privada de mujeres, donde cada una pueda abrirse su perfil, colgar su testimonio y hablar entre ellas? Es decir, vamos a dejar de necesitar a la Fallarás, es decir, vamos todas a asumir nuestro relato en un lugar donde se nos trate con cuidado y donde podamos hablar con otras, porque fijaos, al principio solo me llegaban denuncias y testimonios de mujeres, ¿vale? Pero muchas veces, cada vez más, lo que me llegan son peticiones para que ponga a unas mujeres en contacto con otras. Por ejemplo, una dice: hay un profesor de inglés en Soria que abusó de mi hija. Y claro, me escriben 50 mujeres de Soria diciendo: Cristina, ¿quién es ese profesor de inglés? Ponme en contacto con esa mujer. Yo eso no puedo hacerlo.
1: Claro.
2: Entonces, si ella lo colgara en una red segura, esas mujeres le escribirían a ellas y entre ellas hablarían, y si hace falta irían a una, le podrían una denuncia entre ellas, ¿me explico?
1: Sí.
2: Tenemos que facilitar esos pasos, y eso es lo que estamos montando con mucho trabajo, muy despacito, y recaudando fondos, que ya lo sabe la gente, pero voy a recordarlo para quien no lo sepa: tenéis que entrar en cualquier navegador, el que uséis, el de Google, el de Mozilla, me da igual, el que uséis, y poner La Nuestra Despega, La Nuestra Despega. Uh-huh. Y ahí entráis en un goteo y os hacéis fundadoras.
3: Fantástico. Está buenísimo, y hay un video presentación, que además ahí nos dimos cuenta que la cosa venía a full interdisciplinaria. Vamos a escuchar después el spot que se presentan todas las colegas.
2: A lo bestia.
3: A lo bestia. Es zarpado, y hay, o sea, cuando la vi a la Aitana Sánchez Gijón, ¿no? A las
2: claro.
3: A las chicas Almodóvar, a las
1: deformes,
3: sí, qué guay.
2: Claro, fíjate sí, en la lectura que hacemos este día 9 en la librería Finestras de Barcelona, ayer pues me escribía Judith Mascó diciendo: oye, yo también quiero participar, y me escribía me han escrito actrices, escritoras, editoras: oye, yo quiero leer, investigadoras de la universidad, vamos a leer testimonios en la librería. Y las mujeres quieren participar, claro que quieren participar, las que tienen rostro conocido y público también, porque a ellas también les ha pasado.
1: Sí.
2: Y luego porque entienden perfectamente, fíjate, las mujeres que vienen del mundo del cine, ¿de dónde vienen? Del mundo de la moda, pues un horror.
1: Claro.
2: Pero además queremos el día antes, el 8 de julio, por la tarde-noche, celebrar. Queremos celebrar que estamos vivas, que lo estamos haciendo bien y que estamos juntas. Porque creemos desde La Nuestra que es imprescindible celebrar el feminismo, es decir, que no podemos dar solamente la imagen de unas mujeres muy enfadadas, que lo estamos, porque estamos muy enfadadas, yo estoy furiosa, y no podemos dar solamente la imagen de unas mujeres tristes, somos unas mujeres capaces de bailar y de celebrar, y que además nos gusta juntarnos para hacerlo. Y por eso, el día 8 de julio, el miércoles que viene, de la semana que viene, en el Red Fish, que esto está en la playa del Somorrostro, de la Barceloneta, es en la playa, en el molde Marina, si no me equivoco. Pero
3: es
2: bueno, si
3: bellísimo ahí, con la lunaza que estamos teniendo.
2: Claro, claro. Al lado de la playa, sí. En la arena, a bailar con.
3: Como
2: viene
3: merecemos.
2: Rocío Saiz, la disjockey, viene Digimon, habrá alguna disjockey sorpresa también. Entonces, es un lujazo para juntarnos. Y luego, el gremi de restauración nos echa una mano con la comida y la bebida, y vamos a comer bien y a brindar todas juntas.
3: Qué bueno. Fantástico. Desde las 7 de la tarde ahí en el Red Fish hasta la 1.
2: Sí. ¿Eh?
1: Bien, buen horario.
2: Exacto.
1: Buen horario.
3: Bien. Aparte está lindo porque hace calor en toda la fucking ciudad de Barcelona,
2: sí.
3: Pero ahí está fresquita, y si querés meter los
2: ahí
3: pies en el agua.
2: Ahí está más fresquito, y sobre todo te puedes dar un baño y volver. Esto es para mí fundamental.
3: Qué bien.
1: Cristina, en la línea de bailar, juntarnos, que estamos enfadadas, tenemos motivos, pero tenemos que también tener espacios de encuentro. Leímos tu columna hoy en Público, lo que citabas, sí, a Lucrecia Martel, y me parece que muy interesante. O sea, yo estoy obsesionada con la idea de poder imaginar otros futuros posibles, porque creo que el pesimismo es la única manera que ellos ganen una y otra y otra vez. Cuéntanos un poco de eso, déjanos arriba, déjanos con un mensaje, por favor.
2: Pues mira, leía a Lucrecia Martel el otro día en una conferencia que dio, que decía: la respuesta a lo que nos está sucediendo solo puede venir de la imaginación. Y tiene toda la razón, estamos viviendo un momento extraordinario en la historia de la humanidad, donde todo ha cambiado, Y como todo ha cambiado, lo que considerábamos conocido no nos sirve. Pues es el momento en que nosotras, que no nos han dejado participar nunca, porque esto es así, nos metamos de lleno en todos los espacios, en todas las ideas, en todos los lugares de pensamiento e imaginemos, porque no tenemos vicios, porque somos capaces de imaginar hasta lo inimaginable, porque es el momento de crear ilusiones. Y yo lo que hago en esa columna es decir a la gente de izquierdas, olvidaos de mirar, porque fíjate, cuando el feminismo, yo me di cuenta hace tiempo de que en el feminismo vivíamos constantemente respondiendo a las violencias machistas, ¿sabes? Constantemente, y no hacíamos otra cosa que responder. Claro, eso te impide imaginar mundos posibles, te impide imaginar las realidades. En cuanto dejamos de contestar a los ataques machistas, que para eso lo hacen, de repente pensamos, ¿por qué no crear una comunidad? ¿Y por qué no hacer fundadoras? ¿Y por qué no crear espacios? ¿Y por qué no juntarnos a bailar? Y empezamos a imaginar qué hacer con nuestras vidas y qué hacer con las violencias para triturarlas.
1: Espectacular.
2: Y eso es lo que venimos a hacer.
3: Qué maravillosa. Entren ahí al goteo, porque podés colaborar desde los poquitos, desde 20 euros hasta que tengas. Hay gente que ha puesto los mil eurillos, tía. Hay gente que ha puesto los mil eurillos.
2: Sí, tenemos varias fundadoras que han puesto 1.000 y 5.000 euros.
3: Y aprovecha que es el último día de la renta hoy, que te lo devuelve.
2: Claro, pero si quieres poner 20 también puedes. Y además, sí. Tú fíjate que si pones 100 euros, Hacienda te devuelve 80.
3: Total.
2: Que si
3: fantástico.
2: Pones 50, total. Te devuelven 40. Es una barbaridad.
3: Es una barbaridad.
2: Hay que aprovecharlo esto, efectivamente.
3: Hay que aprovechar. ¿Cuál es el panorama de cara a este 2026? Devastador en muchos aspectos, pero con mucha inventiva. Es una muestra, la nuestra, de que esto es así y de que, bueno, que se va llegando, bueno, con mucho esfuerzo, con mucha, mucha energía, al objetivo de juntar 380.000 euros, que es un poco la idea general para salir con este archivo vivo, esta comunidad. ¿Cuándo la imaginan ya en línea, viva, directa, con las programadoras? Porque hay de todo.
2: Mira, el primer prototipo lo tendremos ya este otoño.
3: Guapa.
2: Pero es primer prototipo, uh-huh, y será solo para que lo usen las fundadoras. Para que lo manoseemos entre todas, para que entremos, colguemos nuestros testimonios, veamos lo que nos gusta, lo que no, generemos foros y chats de debate. Esto va a ser una construcción colectiva y esto será en otoño y a partir del año que viene ya para el público en general.
3: Genial, genial, qué bien. Bueno, esto en el marco de el mundo horrible que a veces tenemos nos da mucha energía. Hoy además es un día muy especial, es el último día de la regularización ya. Uh-huh. Hay mucha expectativa que también pueda generarse alguna prórroga y demás, pero bueno, hay mucha
2: eso
3: gente.
2: Esperamos, compañera, sí, eso esperamos.
3: Sí, hay mucha.
2: Sería un desastre si no fuera así. Sí, yo espero que este gobierno sepa responder.
1: Sí, sí, las instituciones no han estado a la altura, pero bueno, no esperábamos algo
2: diferente.
1: No
2: han estado a la altura, pero hay que aprovechar este momento.
1: Totalmente, y no dejar que se haga un aprovechamiento político de parte de las derechas de decir que esto va a cambiar el padrón electoral, el pucherazo que ya están allanando el camino. O sea, el discurso es el mismo, sí, que hemos visto en todas partes.
2: Sí, pero no hay que escucharlas, no hay que escucharlas. O sea, yo soy muy partidaria de decir, si no hacemos más que repetir lo que ellas dicen y mirarlas a la cara, crecen. No las mires a la cara, vamos a imaginar, porque tenemos que ofrecerles a las generaciones que vienen, yo ya soy muy mayor, yo tengo 58 años, hay que ofrecerles a las generaciones que vienen una ilusión, un mundo que pueda ser mejor, más valiente, más libre y a futuro. Entonces, vamos juntas, compañeras.
1: Ole.
3: Vamos juntas, compañeras. Festival Ambulante, la muestra, Barcelona. Si queréis venirse, el 8, de julio, 19:00 a.m, Redfish, ahí en la playita, comer, beber, bailar, mover los cuerpos. Y el 9, el día siguiente, desde las 7:00 p.m, en librería Finestre, ahí en el Eixample, Carrer de Diputación y la Rambla Cataluña, más o menos ahí está.
2: Sí, señora.
3: Esta bellísima librería, van a estar conversando, lectura colectiva. Ahí estaremos, Cristina, te queremos mucho.
2: Cariños,
1: nuestra madrina,
3: nuestra madrina,
1: sí, eres la mejor.
2: Un besazo.
3: Abrazo, chao, gracias.

0: fichaje.
1: Uno abandona el club.
0: Ustedes lo escuchaban al director de esta radio, así que va a haber terminé esta radio acomodado.
1: Para rato.
0: Sí, sí, sí.
1: Que sí, que yo me voy de físicamente, pero voy a estar de vuelta aquí en octubre, ya verás, y a distancia, tú sabes, yo me conecto al horario que sea porque es un placer para mí compartir este espacio contigo, con Pico, estar en el Prat, una ciudad que nos atraviesa todo el tiempo, cada vez que pasa algo tenemos una vinculación con este lugar, y así que yo estoy muy agradecida y no me voy. Es un hasta pronto.
0: Muy bien, muy bien. Eso queríamos escuchar, el compromiso, y bueno, nos vamos a estar viendo. Seguramente nosotras tenemos todavía un par de programas más, hasta que el calor aceche y hasta que Pico no nos deje entrar más. Pero bueno, decidimos irnos con música.
1: Siempre.
0: Sí, sí.
1: Bailando.
0: ¿Sabes qué traje?
1: ¿Qué?
0: Traje una revival de Mecano. Porque esta semana fue la Marcha del Orgullo.
1: Sí.
0: Y vos sabés que la B siempre es la letra olvidada, lo hemos dicho innumerable cantidad de veces.
1: Sí.
0: Y hay un temazo, Mujer contra Mujer, que ya es. Bueno, sí, sí, un himno que
1: totalmente
0: de frontera y todo. Yo no me canso de escucharlo. Y sobre todo las versiones, hay una de Javier Amena que me gusta, pero muy tranqui. Y esta me gustó mucho porque se hizo en directo en un festival muy, muy, muy lindo de mujeres lesbianas en la música, en el CCK, se llamaba entonces, hoy es Palacio Libertad, en Capital Federal, en Buenos Aires, y están la Lucy Patané y algunas otras artistas del rock, de la música en Argentina, y me gustó mucho, así que te la comparto.
1: Fantástico.
0: Y con esto, si te parece, nos despedimos hasta la próxima semana y hasta cuando vos puedas, si quieras, te dejamos llegar. Te dejamos llegar a Chile, que te asientes. Bueno, y esperamos encontrarnos muy pronto personalmente.
1: Muy pronto. Gracias, Flor, por todo. Gracias, Pico. Y nos vemos muy pronto. Un abrazo.

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1: Muy buena nit, buenas noches, bienvenidos una semanita más aquí a Rap City Prat. Ya sabéis, este es el 91.6 de la FM, como siempre nuestro freestyle radiofónico que ya nos caracteriza. Esta noche tenemos aquí a unos invitados, vamos, antes de presentarlos a ellos, vamos a presentarnos nosotros como cada noche. Y bienvenido, mi amigo Oscar, Javi.
2: Bueno, pero cada noche no, como cada martes.
1: Es verdad.
2: Bueno, una noche más, un martes más en la 91.6 FM del Prat, aquí junto a mi hermano Oscar, el Cristian y esta banda representativa que aparece por aquí hoy, ¿no?
3: Buenas noches, familia. Ya sabéis, estáis escuchando la 91.6, martes 22:34, riguroso directo.
2: Ah, mira, está muy riguroso directo.
3: Y estáis escuchando Rap City, y como bien han comentado mis compañeros, pues esta noche estamos acompañados de una formación que recientemente, bueno, recientemente ahora nos dirán cuándo acabo de salir este trabajo que han hecho juntos. Y bueno, acaba de sonar un tema.
1: El tema número uno del disco, de los 13 temas. Y bueno, vamos a presentar aquí a los artistas, ¿no?
3: Exacto, aquí a mi derecha tenemos al ya amigo del programa de familia de Rap City, el señor Rasmelo. Buenas noches, Melito.
4: Mi saludo para todos ustedes. Buenas noches.
3: Buenas noches, encantado de que estés aquí una noche más. Y
4: gracias a lo propio, una vez más aquí con ustedes, en familia y haciendo spa.
3: Muy bien, pues siempre un placer que estés por aquí, claro que sí. Y a su izquierda, a mi izquierda, bueno, estoy un poco aquí descolocado hoy. Solo John, encantado de que estés aquí esta noche. Os lo agradecemos muchísimo que hayáis podido cuadrarlo. Nos ha costado un poquillo.
5: No, un gustazo, pero hermanos, al final, la verdad que había escuchado el programa alguna vez. Y es verdad que, joder, martes la hora no acompaña, está un poco lejos, pero hay que hacerlo todo para juntarse y hacer un poquito de hip hop, que es lo bonito que nos queda en la vida al final.
3: Muy bien, pues oye, lo de siempre, que un placer que pues hagáis el sacrificio de venir un martes por la noche.
5: Y a vosotros por hacerlo, mis hermanos, que lo hacéis todos los martes ahí, eso sí, sacrificado.
3: Bueno, sí, al final a veces cuesta, pero una vez que llegas aquí te pones y arrancas.
1: Cuesta arrancar.
3: Exacto, luego una vez que llegas te pones, arrancas, pues bueno, lo pasamos bien, que al final se trata de eso y de disfrutar y de difundir pues trabajos de gente como vosotros que estáis ahí, pues eso, en el under y trabajándolo duro para poder, pues eso, luego venir aquí, presentarlo y que la gente también pues que pueda tener otra vía aparte de vuestros canales o las redes sociales que ya están difundiéndose. Pero bueno, pues aquí echamos un ratito, como bien dice Cristian, esto es nuestro freestyle radiofónico, no somos ni periodistas ni lo pretendemos y...
5: No, pero los medios del movimiento, hermano, tenéis un papel muy importante, porque toda la gente que hacemos cultura al margen de la industria, que normalmente no tenemos acceso a ir a la revuelta, ni a la resistencia, ni a ese tipo de programas, y nos lo autogestionamos todos nosotros.
3: Exacto.
5: Los medios que dais difusión a este tipo de artistas, sois súper importante, hermano, sois la contracultura.
4: Eso es
3: un
4: empuje.
3: Al final,
4: disfrutamos
3: de ello y sabemos que...
4: No, bueno, reconocidos,
3: No reconocidos, pero bueno, al final es lo que nos llevamos.
1: Nos reconocemos nosotros mismos.
3: Nos conocemos por el medio de la radio, pues gracias a la radio hemos conocido a Javi, a Melo y a toda la gente que ha ido pasando por aquí, que
1: exacto,
3: al final nosotros también es una satisfacción, ¿no?
5: Y mover la cultura es exacto, importante, hermano. Yo quiero exacto, pensar que en un futuro, aunque ahora no pueda haber una retribución económica o de fama o de lo que sea, en un futuro se hablará, hermano, de la gente que hacía arte al margen de la industria, de la gente que lo difundía, y si estamos haciendo un algo, creo que ni siquiera nosotros mismos sabemos muy bien qué estamos haciendo, pero es algo importante, hermano, realmente, mover el arte al margen de la industria, sea lo que sea, pintura o libros
3: que
5: sea.
3: Está claro.
1: Bueno, pues sí, bueno, hemos escuchado el primer tema, ¿no?, de este trabajo, Antes de la Extinción. Y bueno, yo mi curiosidad principal era, pues, cómo llegó esta fusión, ¿no?, entre los dos, entre Melo y yo.
3: Sí, porque a Melo lo lo conocemos de hace años ya y sabemos más de su trayectoria, de ti, pues hemos de decir que aparte de este disco hemos indagado un poco y tal, pero seguro que llevarás años...
5: Sí, yo llevo haciendo rap desde, madre mía, no sé qué, 2005 o una cosa así. Tengo varias maquetas yo solo, la más reciente de hace 4 años o así, que se llama Mierda Sagrada, que la pueden encontrar ahí en todas las plataformas y tal. Y con el Melo nos conocemos hace una pila de años, hace como, ¿qué?, 10 años o así, en la época de Luz de Zulo, que es una cribo a la que pertenecí y bueno, pertenezco todavía, ¿no?, que teníamos un local ahí en Alfonso X, donde se juntaba mucho rap y mucho rapper, uno de ellos el Ras Melo, y ahí hicimos amistad, empezamos a hacer música y tal, surgieron una serie de desastres, entre ellos la pandemia y mierdas personales de pobreza y mierdas, con lo que tuvimos que hacer un parón existencial durante un tiempo, yo también con mi música, hasta que pude empezar a grabar Mierda Sagrada años después. ¿Y qué fue? Como hace un par de años o así, ¿no?, que dijimos, coño, tenemos que retomar esto, ahora estamos tranquilos.
3: Bueno, fue el momento quizá, ¿no?, en el cuando lo quisisteis hacer, ¿no?, por causas externas o...
4: Eran cosas pendientes.
3: Claro, claro.
4: ¿Tú me entiendes? Que ya tenían que haber... Que de un principio esto iba a arrancar de aquel tiempo en que nos conocimos.
5: Sí, que eso que sería 2018 o 2019.
4: Por ahí, antes de la pandemia fue todo esto. Todo esto fue antes de la pandemia en la vida real. Eso fue incluso... mira cuánta gente estábamos ya. Edera,
5: el Poti, Oscar,
4: elenco.
5: Pateando calles.
4: Los secuaces estaban también por ahí. Mira qué elenco de gente habíamos conocido. Y en ese tiempo estaba John también ahí. Y ya estábamos como... haciendo en menuda. Como que
3: bueno,
4: dice,
3: tenía
4: la historia, ya estábamos preparando, hasta que no se dio la oportunidad.
5: Bueno, la pandemia arrasó con todo y algunas circunstancias personales también que nos pasaron a mí y al Mero y tal, y como que hace un año y pico, como que a veces la vida te lo pone un poco ahí, ¿no? De repente nos empezábamos a ver más, teníamos una estabilidad más o menos pues de hogar, de más o menos de economía, un poco de tiempo y tal. Y pues mira, hemos ido juntarnos y sí, ha surgido este trabajo. Yo no hacía nada media desde que tenía mi grupo cuando empecé en 2000 y pico, desde que hacía cosas con Dos Calos, que era un chaval que tenía 15 años, es la primera maqueta que me pego a pachas.
4: Exacto. Yo te conocí sin Dos Calos, yo te conocí ya solo.
5: Sí, en la Luz del Zulo, sí.
4: Ahí en el Zulo. Y ya estabas haciendo cosas ya antes de Mierda Sagrada, tú tenías otras cosas más.
5: Sí, tenía, sí, fue cuando estuve de gira y tal. Claro, después de ahí saqué un álbum que se llamaba Only Live Once, estuve girando y tal un tiempo por Latinoamérica, por aquí, por Europa, eso, hicimos algunas cosillas. Sí, estuve con Coldum también, con DJ Coldum, que ha estado muchas veces por Barcelona también, que nos hemos querido con él a veces hacer giras ahí a su tierra y alguna cosita por Europa. Y después de eso, pues nos arrasó la pandemia, que nos cortó todo por medio y todo, y ha sido hasta el cabo de un par o tres de años que hemos podido recuperar un poco la normalidad, pues económica, de hogar y de volver a hacer bolos y tal. Y yo también en paralelo empecé con una banda que tengo que se llama Trip Hole, que es un proyecto que tengo paralelo a lo que hago en solitario, que también es rap, pero es un poco distinto, no sé, mezclado como con jazz, funk, que estamos el 24 de este mes en Marula, si a alguien le apetece venir a vernos. Y bueno, vamos haciendo conciertillos y tal, y ha sido un proyecto que también me ha ocupado mucho tiempo vital y energía, porque somos 5, fue componer un... Realmente es el único disco que tengo yo, lo que hago yo solo son maquetas que al final me autoproduzco en mi casa y las grabamos nosotros y tal. Con Trip Hole fue la primera vez que tuve la oportunidad de ir con músicos a un estudio profesional, ahí a Sol de Sants y todo, y fue un proyecto que los 2 primeros 3 años me absorbió totalmente, también de hacer bolos, girar y tal. Y ahora también este año estamos un poco más tranquilos, estamos preparando álbum nuevo y tal. Y pues ves, todo se encarriló, ¿no? No había tantos bolos, preparar álbum, nos volvimos a ver, teníamos hogar, comida, que eso es importante, y mira, surgió.
3: Muy, o sea, bien. Que imagino que... Ya sabemos algo más, Es solo yo, porque, bueno, es lo que he comentado, que Melo ya es como de la casa, básicamente, llevamos años pues conociéndolo y pinchando su música y siguiendo su trayectoria y demás. Pero bueno, a ti pues no teníamos el placer, y ahora ya por lo menos con esta introducción ya tenemos algo, y la gente que nos escucha pues también sabe un poco más de ti.
5: Claro, hermano, la peña que se tripee la mierda sagrada y se tripee Trip Hole, que sobre todo es el proyecto más serio que estoy haciendo, aparte evidentemente de lo que estamos haciendo con el hermano.
2: Que aún no han mencionado el nombre. Yo escucho que están palabreando, pero no he escuchado el nombre del disco reciente que han hecho los dos.
1: Yo lo que iba a decir ahora, que después de la historia que ha contado, entiendo el nombre, ¿no? Que es Antes de la Extinción, ¿no?
2: Así se llama.
5: Estaba esperando que lo dijeran ahí como una música o algo.
3: Bueno, yo ya lo había dado por hecho, que era ese el nombre del disco.
4: Es así como se llama el disco.
3: Muy bien. Y 13 cortes, ¿eh?
4: Y sí, que salieron como salieron con la gracia de lo más alto. Porque no, deliberadamente eran menos temas.
5: Sí, eran como 5 o 6.
4: 5 o 6 temas nada más.
3: Pues para ser 5 o 6 se multiplicaron.
4: Se multiplicó la cosa.
5: Sí, bueno, el último mes y pico pues tuvimos mucha convivencia ahí en mi casa, que yo tengo una casita ahí en la Floresta y tal. Uh-huh. Y pudimos hacer así como 3 meses de convivencia intensiva, que iba a ser para mezclar los 6 o 7 temas que exacto, teníamos. Y nos más sacamos 6 o 7 más al final.
4: De repente aparecieron la musa, dijo: escuchen aquí estas dos músicas de jazz, Chick Corea, el otro, y nos pusimos. Y nos miramos los dos y dijimos: ¡ey! ¿Qué podemos hacer aquí? Vamos a hacer algo. Y en un momento salió todo de golpe.
5: Qué también suerte. Ha sido una experiencia de que la mayor parte de cortes los he producido yo con Melo en casa, los dos juntos ahí en comunión. Y creo que ha quedado algo muy, muy guapo, que nos hemos podido enriquecer mucho el uno al otro por los conocimientos que tiene él de música y yo de sonido. Y creo que ahí, sobre todo en esa comunión final, que sacamos los 5 o 6 últimos tracks, exacto, que no es que están mezclados luego, ¿eh? No es que estén en orden, pero creo que para mí que son como los más especiales, porque los sacamos como
3: bueno, ya comunión. Habíais absorbido uno del otro y había más feeling, supongo, ¿no?
5: Exacto. Sí, y al final son cosas que no siempre te permite la vida, ¿no? De poderte encerrar 2 o 3 semanas con un compa solo a hacer música.
3: Sí, sí.
5: Y eso está, cuando se da esa oportunidad, ¿no? Porque al final todos trabajamos, mira, si se da esa oportunidad, joder, la verdad que salen cosas guapas. Lástima que no puedes escoger muchas veces, ¿no? Es como que surge y, pues, si no lo habríamos hecho hace 10 años ya.
4: Exacto.
3: Bueno, oye, pues yo creo que después de esta charla podríamos poner otro corte y seguimos comentando.
1: A mí hay uno que el nombre me hace especial gracia, el de Trae Cale Boom Bap.
4: Ajá.
1: Si os parece, ponemos este.
3: Venga, lo comentamos.

caballeros, entes y demás seres extraterrestres, antes de la extinción, comanse.

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0: Bueno, pues acabamos de escuchar el tema número 5 de este álbum, de este trabajo. Y bueno, pues explicarnos un poquito así, ¿dónde decidisteis hacer esta portada así de, como que de explosión?
1: Bueno, la portada de la historia.
2: Sí, sí, la idea es que la contéis.
3: Cuéntala tú.
1: Bueno, yo igual te puedo contar mi versión.
2: Hay dos versiones, cada uno tiene la suya.
1: No, atiéndeme, hay varias versiones, pero te voy a contar. La primera versión, yo se la enseñé a John y le dije, bueno, mira, como el plan de que este proyecto se llame Ante la Extinción, yo hice este dibujo y yo le enseñé un dibujo a él. Y lo tengo ahí, bueno, lo tengo hasta en el teléfono, el dibujo original que yo hice de eso. Le dije, ¿qué te parece esto? Y me dijo, ah, coño, está bien, ah, pero le dije, pero esto, buscar a alguien que sepa hacer esto.
3: Había para que digitalizarlo.
1: Para digitalizarlo y que
3: porque
1: le dé unos
3: tiene
1: colores.
3: Que pasar a la pantalla luego y todo.
1: ¿Me entiendes? Entonces.
3: Era muy difícil.
1: Exacto. Entonces, en ese momento, apareció Doña Ia.
2: Ah.
3: Tenemos un colega que fue el que nos hizo el primer
1: video. Apareció Doña Ia.
3: Y
1: díceme, John, lo estaba dibujando el dibujo porque yo incluso estaba haciendo otro tipo de folleto y dice, me dio, déjame tirarle una foto a sí mismo como tú dibujas, y le tiró la foto, y cuando él le tiró esa foto que él le hizo del dibujo que estaba haciendo, salió
2: ya montado,
1: ya todo,
2: ya está, claro.
1: No me hacía falta continuar dibujándole,
2: no, ya está,
1: ya tú ves, y una imagen, bueno, esa iba a ser la primera portada.
2: Ah, pero
1: después,
2: no,
1: pero al final no.
3: Claro, porque no, al final.
1: Porque tenía muchas variantes.
3: Sí.
1: Parecía un disco. Parecía la imagen de un disco de heavy metal. Parecía la imagen de un.
2: Bueno,
1: disco,
2: pero le puedes decir, quiero que me la hagan más,
1: no, no,
2: tal,
1: lo
2: quiero tal.
1: Y lo hizo.
3: No, lo hicimos. Estuvimos haciendo pruebas con mi colega Musta, que es el que nos ha hecho el primer vídeo del álbum, ¿no? Casi con inteligencia artificial y tal, que trabaja haciendo efectos de cine y tal. Y estuvimos haciendo pruebas con el dibujo de Melo. Y está muy guapo como dibujo, pero como para que representara así como un álbum de rap no acababa de quedar. Y en un momento cogió Musta y conmigo, pilló la foto, le dijo cuatro cosas y ¡pum! Salió la portada esta actual, ¿no? Como del Melo y yo, una explosión atrás.
1: Exacto.
3: Que tiene como un rollo así como peli de comedia un poco de los años 90. A mí me recordaba un poco a la estética Method Man y Redman, un poquito.
1: Esta lámpara desnuda de Leslie Nielsen, una onda así, ¿tú me entiendes?
2: Sí.
3: Y hicimos un testeo entre los colegas, en plan, ¿cuál creéis que pega más? Porque nos molaban las dos, o sea, a mí realmente la del dibujo me molaba más. Y el testeo salió, en verdad, la de las dos caras y tal, es como más normal y más cual, y bueno, al final cogimos esa.
2: Bueno, está guay, está guapa. Pues ya sabemos.
1: Ahí está. Lo demás fueron texturas, como te dijo, de colores oscuros que le dio él, y ahí, fíjate que ya está un formato que parece un long play.
2: Ajá.
1: Y así quedó. Creo que este es el mejor formato para lo que hemos hecho ahora, hasta ahora. Creo que este es mejor. Para lo que es base de lo que es el álbum como tal.
3: Uh-huh. También es lo que encaja más con la estética un poco del disco, ¿no? De intentar mostrar eso, ¿no? Antes de que se va todo al carajo y nos extingamos todos, pues lo que hablábamos al principio de récord, ¿no? Intentar difundir y manifestar la cultura para lo que sea. Ya no sé si para abrir mentes, corazones o... Pero mover...
2: Para algo bueno.
3: Para algo positivo.
2: Para
3: transformar
2: algo positivo.
3: Lo negativo en positivo.
1: Exacto.
2: Eso es.
4: Bueno, entiendo yo que más o menos esto es una parte de la explicación de por qué se llama Antes de la Extinción, entonces.
3: Uh-huh.
4: Entonces he explicado por qué se llama Antes de la Extinción.
3: Pues porque en estos momentos convulsos que vivimos, incluso a nivel, yo creo que de cada persona, ¿no? Pues se puede llevar a muchos parámetros, antes de la extinción de todo o antes de que te extingas tú, antes de que se extinga tu fuego o nuestro fuego, depende cómo lo quieras ver, pues nosotros, yo qué sé, podríamos pintar o hacer sillas, pero mira, la vida creo que hagamos música, pues antes de que se extinga nuestro fuego o se extinga el fuego colectivo, pues esto es lo que tenemos para darle a la gente, un poquito de hip hop, reggae, jazz, no sé, positivo y de corazón, al margen de la industria y de Babylon.
2: ¿Todo está producido por vosotros dos?
3: No todo, está casi todo, creo que como más o menos la mitad del disco sí que son ritmos míos, que hemos hecho así codo con el Melo, pero también hay producciones de Dera Beats, que ya empezó todo ahí en Luz de Zulo, que también era de ahí. Hay, creo, un par de producciones también de Vinilingus.
1: Hay de Vinilingus, de Dera Beats,
3: y no sé
1: Deraví,
3: si
1: creo,
3: y creo que ya está, que solo son ah no, y el Samuel.
1: Ay, Samuel,
3: Samuel sí.
2: Ahora los tenéis que decir todos, ¿eh?
3: Sí, ahora sí, nos dejamos uno que damos fatal. No, y Samuel, que también participa tocando la guitarra en el interludio, que es exacto, así acústico, ajá, en plan hippie total.
1: Y que fue también el que prestó su local.
3: Sí, claro, todo.
1: Casa, habitáculo, su casa. Oye, Samuel, un abrazo.
3: Sí.
1: Que gracias a Samuel se pudo grabar la gran parte de todo lo, porque hubo la primera parte de esos discos, no la primera, porque están, ya el disco está puesto en varias, los temas están puestos en varias posiciones, en varios órdenes, pero los primeros temas que se grabaron fue en el estudio,
3: en el estudio del Búho, ahí en Avenida Carrilet, ahí grabamos los dos primeros temas que fueron colabos. Pero claro, no empezamos pensando que queríamos hacer un disco, empezamos quedando que éramos varios colegas y tal, y casi todos los primeros temas que hicimos fueron las colabos, que fueron en el estudio del Diego.
1: Exacto.
3: Y luego ya, pues el Samu se remontó el estudio, lo que era la antigua Luz de Zulo, y antes habían sido los Nadie Records ahí en su casa, y pudimos empezar a grabar así otra vez con comodidad, y acabamos ahí de rematar los últimos temas. No, que hay un abrazo, exacto, para mi hermano Samu, que me lleva grabando desde 2005.
1: Exacto, exacto. Samuel, abrazo para ti, mi hermano.
2: Muy bien.
0: Pues yo quisiera recuperar un poquito el tema del videoclip, este de animación que he estado viendo, que me ha parecido bastante original. Hay con bastantes personajes ilustres por ahí detrás, ¿no?, que salen.
3: Está ultra censurado en YouTube, mi hermano. O sea, está censuradísimo, en shadow banning, como le llaman ellos. Pero no somos tan importantes para que nos censuren, entonces solo nos shadow banean.
2: Bueno.
0: Está gracioso, está guapo, está bien.
3: Sí, eso que... lo hizo mi hermano Musta FM, ahí con inteligencia artificial y tal, que se le ocurrió un montón, y desde aquí le mandamos un saludaco que lo hizo de puta madre. Nosotros desconocíamos que todo eso existía.
1: Exacto.
3: Y wow.
2: Claro, claro.
0: Sí, se salen ahí bastantes zombies entre ellos. Si no me ha parecido mal ver a Donald Trump, puede ser.
3: Sí. Van saliendo personajes de actualidad por ahí, un poco entremezclados con las líricas y las.
0: No, pero entre los zombies pega, Donald Trump.
3: Sí, es un poco. Ahí hay mensajes que a lo mejor no se pueden decir en la letra, que los hemos intentado decir en imágenes.
1: Exacto.
3: Y se ve que tampoco se pueden decir porque nos han echado baneado. Así que.
1: Ni siquiera lo hemos mencionado. Nosotros no hemos mencionado a nadie.
3: No, pero eso es una temática, lo de la censura en las redes sociales.
2: Ahora mismo ese vídeo se puede ver, ¿o no?
3: Se puede ver. Lo que pasa que solo lo vas a encontrar si yo te paso el link, o si pones el nombre tal cual, o si lo buscas dentro de mi canal. Nunca te va a salir así.
0: Sí, en algoritmo y esas cosas no va a salir.
3: Nada. Y ya te mando un mensajito a YouTube diciendo, salen imágenes, qué tal, qué cual, pascual. Y eso es una cosa que, joder, a los que, pues supongo que si fuéramos populares o estuviéramos en industria, pagas, estoy seguro, que tú le mandas un mensaje a YouTube, pagas y fiesta, y te lo de shadow banean.
0: Claro.
3: Y creo que es un, no sé, como una herramienta de control igual, ¿no? Para discursos alternativos, para toda clase de cosas que se puedan salir un poco de un discurso ya planificado. No hace falta ni censurarlo, como ya la persona tiene poca visibilidad, con que le anules un poquito la que tiene,
2: ya no...
3: Ya pasa desapercibido.
2: O lo vas basando uno por uno con tu link, o es muy difícil que te salga...
3: Es imposible, entonces sí que lo comparas en views, que tampoco que tengamos muchas, pero tiene como 5 o 6 veces menos que el resto de vídeos.
2: Ya, por su razón tiene, claro.
3: Claro, y eso me parece una cosa que tendríamos también que tener todos en la cabeza, tanto los medios que hacen difusión como artistas y tal, toda esta censura que se hace por las redes sociales y tal, que es peligroso, tío, es muy orwelliano.
2: Bueno, te corta alas, claro. Mm. Claro. En fin, ¿qué esperáis de este? Bueno, primero quería saber cuándo salió realmente, porque ya lleva unos meses.
3: Que finales de mayo, más o menos, si no me equivoco.
2: Ah, pues entonces no lleva tanto.
3: Lleva
2: un mes.
3: Sí, llevo un mesecito en la calle, más o menos.
1: Por ahí ya.
2: No sé por qué pensaba que igual.
1: No lleva un año, ni medio mes, ni más de no sé cuántos meses.
3: No, lleva un mes y poquito debe llevar.
2: Vale.
1: Vamos a decir que máximo 2 o 3 meses.
3: Sí, vamos a hacer la presentación en vivo pasado el verano, porque yo tengo shows ahora con Trip Hole y con un par de bandas más que también participo colaborando, y nos queremos ir de vacaciones también. Así que el en vivo de presentación será en septiembre, octubre.
2: Bueno, ya nos iréis diciendo para dar por aquí promo y comentarlo también.
3: Claro,
2: y bueno,
3: así que la gente se sepa los temas un poquito.
2: Exacto, también es verdad, también es verdad. Y en tema bolos y tal, ¿cómo lo tenéis a la vista? Pues eso,
3: arrancar,
2: aparte de la presentación que comentaste.
3: Arrancar una pequeñita gira muy humilde de presentación a nivel Barcelona, Cataluña y con suerte de una o dos fechitas en España. Aquí Promotores del Mundo, queremos trabajar, contrátennos, somos buenos, bonitos y baratos. Y en principio más o menos lo que tenemos pensado es eso, porque lo tengo que compaginar también con los bolos, claro, de Trip Hole, que en octubre presentamos disco también, y ahí sí que vamos a movernos un poquito más, y con un trabajo y todas las mierdas. Entonces, en principio, a no ser que nos escuche alguien estupendo y nos quiera llevar más lejos, lo cual nos encantaría, se quedará en algo sencillito a nivel Barcelona, Cataluña, un par de fechitas en España, y a lo mejor sí que podemos llegar a hacer alguna cosita así a nivel europeo, de ir a París, Toulouse, que tengo colegas, Londres, igual Estonia con Coldum, pero ya sería igual de cara al verano que viene, y si no coincide con fechas de Trip Hole. Yeah.
2: Bueno, claro, no al sé. Final que no se solapen con otros trabajos, otras
3: sí,
2: cosas que tenga
3: que
2: ahí,
3: se pueda ir, porque proyectos. Al final, claro, como trabajamos todos, tenemos sobre todo de cara, uh-huh, a girar, o sea, hacer bolos así por Barcelona, Cataluña, irse a Madrid un fin de o así es relativamente fácil. Si tienes que hacer cuatro fechas en Europa, ya necesitas que los dos tengamos vacaciones, claro, una semana, y ya no te hablo si te quieres ir a Latinoamérica, que por eso no vuelvo desde que pasó la pandemia, porque necesitas 3-4 meses para poder hacer un chingo de bolos, porque no eres un artista popular, cobras poquito por bolo. Para poderte pagar el billete tienes que hacer 15-20
2: sí,
3: bolos.
2: Sí, que te salga
3: dos
2: rentable.
3: No, claro. Entonces, claro, disponer de esos espacios de tiempo para ir organizarlo todo
2: fácil,
3: y
2: claro,
3: tal, es como
2: complicado,
3: que se alineen, claro, los planetas. Pero o sea, lo que podemos, y aquí, Promotores del Mundo, darnos trabajo, hermano.
2: Muy bien, no sé si...
0: Bueno, podrías poner otro tema, ¿no? ¿Hay alguno así en especial que os haya gustado más o que queráis darle,
1: bueno,
0: más bombo?
1: Según me dijo acá el camarada John, hay un tema también que se le ha puesto el ojo y se le ha puesto el oído, principalmente se le ha puesto el oído, que es una balada que se hizo con el camarada Peter Jean, un cantante de soul, funky, R&B... Y vaya, papá, es tipo un personaje.
3: Tenéis que traerlo aquí porque es un máquina.
1: Es un personaje.
3: Es uno de los mejores showmans de Barcelona.
1: Un showman.
3: Yo participo en su show que hace de funky. De hecho, estamos este viernes en Ocaña. Estamos, uh-huh, el sábado también en El Siglo, en un festival que hacen ahí en San Cugat, que, uh-huh, invito a todo el mundo a venir, porque además son dos festivales gratis. Tanto el Ocaña es gratis, uh-huh, como El Siglo es gratis. Así que aprovecharlo, no lloréis que las entradas son caras.
1: Incluso es...
3: Y tiene un show que flipas, que yo participo al final 15 minutos y tal, es la hostia. Pero tienen un show que flipas, tienen también sus temas ahí en Spotify, YouTube, no sé qué, buscarlo. Peter Gint, G-Y-N-T.
1: Peter Gint, personaje. Incluso digo este tema porque es uno de los temas que pensamos hacerle un trabajo también audiovisual más adelante. Uh-huh. En su momento, cuando llegue el momento de hacerlo, vamos a meterle, y ya tenemos más o menos el plan de cómo va a ser. No hay spoiler. Esperen a que esté la cosa.
2: Próximamente.
1: Entonces, el tema se llama El Barco de Teseo.
3: Sí, El Barco de Teseo. Luego,
1: producido,
3: si queréis,
1: por
2: Lomo.
1: Vale, sí, luego, vale, le comentamos.
2: Pues escucha, suéltalo, Yuk, y luego hablamos.
0: Vamos a escucharlo.

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1: Bueno, buen tema, ¿eh? Buen tema.
2: Sí, sí. Ya indagaremos más sobre este señor, sobre Peter Jean.
3: Sí, os lo súper recomiendo. Es uno de los más talentosos de Barcelona. Todo el que va por las jams lo sabe y toca un montón. Ya digo, esta semana tenemos dos bolos con él en Ocaña y el viernes y el sábado en El Siglo ahí en San Cugat. Y cada semana prácticamente tiene shows, así que os invito. Y va a estar también el 24 de este mes, que estamos en Marula con Trip Hole. Él también está con su banda, así que tenéis tres oportunidades para verlo en vivo este mes, como poco.
2: Muy bien, tomamos nota y sobre todo la gente que lo está escuchando, pues bueno, ya sabe.
1: Ahí está, ahí está. Y bueno, ¿y cómo ve, cómo ha recibido la gente? A mí, yo personalmente me encanta los mezclar los estilos de fusiones diferentes, ¿no? Como vuestro caso. ¿Cómo lo veis? ¿Cómo lo ha recibido la gente?
3: A nivel así de la gente de la calle que te dice cosas, o a nivel digital,
1: no, de la gente, ¿no? Yo, por ejemplo, a mí lo conozco como más de reggae, ¿no? Tú te ves un estilo más de hip hop, tal, ¿no? El tema de la fusión.
3: Bien, yo creo que le da un poco de amenización, ¿no? Tanto una cosa como la otra, ¿no? Que a veces el reggae sí que tiene ese punto así de bailar y muy chill, pero no tiene tanta letra, ¿no? Como que no tiene tanto contenido, y a veces el rap es como muy machacón, ¿no? Por todo lo contrario, por tener mucho contenido y muchas barras, y al juntarlo creo que queda algo muy agradable, que le puede gustar a alguien, tanto que le guste el reggae como que le pueda gustar el rap hardcore así de metriquear. Y creo que la combinación queda muy bien. Aparte, no nos hemos movido solo en el reggae, creo que hemos ido también un poco al jazz, al R&B, nos hemos movido incluso un poquito por el funk, también por el hardcore hip hop, con el tema de Duro, con Vinilingus. Entonces, me parece que hemos sacado un álbum a nivel musical como bastante equilibrado y bastante curioso, que navega por varios géneros, ¿no?
4: Yo siempre le he preguntado, bueno, no le he preguntado, pero sacando el cálculo del trabajo que hemos hecho, hay quien se me ha acercado o escuchado y le he dicho, dime, le digo, habla, despláyate, si no te gustó, bien, y si te encantó, perfecto también, pero dime algo dime. Y el primer impacto, yo sé que el primer impacto mucha gente se queda así, pero después la gente lo ha vuelto a escuchar y me han dicho, oye, tremendo trabajo ese. Y eso yo creo que ha sido el sacrificio, dar por el sacrificio que hemos hecho entre todos.
3: Sí, que ha quedado algo muy, muy original, ¿no? También es verdad que es un tipo de música que ya no se hace tanto hoy en día, ¿no?
4: Intentamos llevarlo a este nivel, porque, a ver, vamos a ser claros y vamos a ser francos. Yo no soy de esta época. Yo siempre me he considerado un ser de la era del mesioceno. ¿Me entiendes? Entonces, como yo me considero, digo, bueno, yo tengo que estar al tanto, y me he puesto a escuchar mucha música, vamos a decir, actual, pero no esta música actual que escuche todo el mundo. Trato entre toda la parafernalia y la cantidad de cosas, buscar lo mejorcito de cada cual. Y
2: bueno, eso lo que te atrae, ¿no? Los estilos que te llaman.
4: Exacto, y dentro. Eso me va nutriendo. Entonces he visto que hay personajes que incluso que han sido leyendas del reggae, del jazz, y que se han juntado. Por ejemplo, para ponerte un ejemplo, y es una cosa vieja, pero ha sido cosa del 2000, Horace Andy. Uh-huh. Es un exponente del reggae music de los años finales de los 70, principios de los 80. Y tiene algo con Massive Attack.
2: Uh-huh. Por poner ejemplo, sí.
4: De repente, lo más comercial te puedo decir que cantante de los Rolling Stones con el hijo de Bob Marley. Uh-huh. Entonces,
2: No, bienvenido sea. Todo lo que sea fusión y estudio, darle un aire.
4: El estudio musical siempre te lleva a una cosa. ¿Me uh-huh. entiendes? Hay quien se va al nivel ya mainstream. Nosotros intentamos, bueno, si mainstream nos abre las puertas, bendiciones, pero
2: ¿y tú te has
4: lo
2: sentido
4: importante
2: a gusto,
4: es hacer música?
2: ¿Te has sentido a gusto en estos registros? ¿Te has notado diferente? ¿Has descubierto algo que no habías descubierto en Rasmelo que te ha llevado?
4: Lo más que me ha gustado de todo esto es que siento que estoy haciendo algo que quería hacer hace mucho tiempo.
2: Ajá.
4: ¿Me entiendes? Yo no solo quería haberme encasillado en lo que se llama reggae.
2: Sí, porque...
4: ¿Por qué? Porque pasa eso.
2: Te estoy escuchando en registros que no te tenía tan encasillado y...
4: Bueno, pero el Melo ha hecho rap.
2: Sí, sí.
4: Exacto. Pero... Los inicios del Melo fueron rap. Exacto. El comienzo mío fue con... Fue
1: Estudiante un grupo sin semilla, ¿no?
4: No, fue RCA.
1: Ah, RCA.
4: RCA fue mi primer grupo y éramos rap. Total.
0: Era rap. El Melo empezó por rap.
2: Bueno, ahí, yo lo que más tengo encasillado es por lo que ha hecho estos años atrás. No, claro,
4: pero aquí hemos puesto temas de RCA.
2: Sí, sí, lo sé, rap. Lo sé. Bueno, tú has puesto temas de Estudiantes sin Semilla, de ellos. No,
4: de RCA también he puesto. Y en aquel tiempo ya yo empezaba también, en ese tiempo yo empecé a ver mis notas también de reggae. ¿Por qué? Porque ya tenía la influencia esa. Uh-huh. Ya yo, como les dije en un principio, que nos empezamos a conocer, ya yo tenía la influencia de reggae por el territorio donde yo vivía. Que la FM me entraba por ahí, por la radio emisora de las antenas Invento, ¿no me entiendes? Y entonces por ahí venía todo. Y todo eso influenció, todo eso influyó y ya, pa. Y en aquella época estaba escuchando lo que se llamaba esto del toasting y el hip hop reggae. Que ahí estaba Will Wanton, Mark Cobra, Terro Faulu, tú sabes, todos esos personajes haciendo.
2: Hablamos de los finales de los 80. Estamos hablando de finales de los 80, primero de los 90.
3: 91-92.
4: Exacto.
2: Sí, porque Will Wanton ya lo escuchaba yo en mi época.
4: Burro Wanton también. Mercedes, toda esa gente, de repente, todos esos exponentes no solo hacían reggae, también
2: era ragamuffin, ragamuffin se le llamaba.
4: Exacto, y en aquel tiempo se llamaba ragamuffin, y todo lo hacían con bases, y no lo hacían, sino que lo mezclaban, lo fusionaban con bases clásicas, básicas de hip hop de los años 90, y aquello era una barbaridad. Eso me influyó demasiado, ¿me entiendes? Eso yo intenté siempre, desde que empecé con RCA, tratar de rescatar eso. Lo logré hasta cierto nivel, pero no de todo.
2: Bueno.
4: Desde que llegué a este país, de una forma u otra, conectándome con ciertos artistas y músicos, me doy cuenta que podía hacerlo más. Porque no quiere decir que en Cuba no lo haya hecho. Lo pude hacer, pero costaba un poco más.
2: Bueno, y supongo que también el tiempo, ¿no? Y supongo que también la experiencia. Claro.
4: Tenías que depender de bases que te llevaban en CD, o tenías que depender de que de repente apareciera alguien con una máquina que pudiera hacerte una música.
3: Y que grabar antes era una odisea.
2: En aquella época no existía nada de eso.
4: Y tenías que sentarte obligado con el tipo ahí al lado, él ahí, mira, yo quiero que suene así. El tipo, no, sí, vamos a ver, pero yo creo que así no suena, porque yo creo que lo que tienes que hacer es la salsa, oye, mira, no quiero salsa.
2: Es que tenías que tener la suerte de juntarte con alguien, sí, que te diera lo que...
3: La suerte que puedes hacer un estudio, porque aquí cuando empezábamos en el 2000 y algo, eran los ocho pistas o los loros esos que tenían el CD que podías grabar si le enchufabas un chure. Tenías que hacerlo todo a la primera, claro, porque como dijeras batata en vez de patata, tomar por culo toda la toma y el CD y toda la basura y grabar. Hostia, me acuerdo cuando yo empezaba en el rap, eso 2005, 2004, una cosa así, la peña que tenía una maqueta eran casi superhéroes. O sea, el que tenía una maqueta en aquella época era dificilísimo grabar, que sí es verdad que hoy en día ya hay una facilidad para grabar un poquito en home studio y tal. Que eso también es una movida que me busqué yo, de que yo soy ingeniero de sonido, porque que siempre quise poderme grabar yo y hacerme mis movidas yo, porque ya tuve experiencias de más chaval con estudios y algún sellito y alguna cosa así. Acabé muy disgustado y dije, esto lo aprendo
2: yo. Me lo guiso y yo me lo como.
3: Luego en mi cuarto, claro, yo a mi puta bola, mucho más tranquilo. Y eso es genial, ¿eh? Yo la verdad que a la peña que le guste la música, que le guste, que lo viva de corazón, no hace falta estudiar una ingeniería ni un FP ni nada. Pero si tú te aprendes a hacer tus movidas ya... tú en casa, ni que sea con un tutorial
2: trasteando,
3: de estos de YouTube,
2: exacto,
3: de puta madre.
2: Si quieres, lo sacas.
3: Y la verdad que te da una libertad, hermano. Aunque luego el trabajo lo ha mezclado y lo ha masterizado LAN en Sol de Sants, que es el estudio donde grabamos con Trip Hole, que es un estudio profesional de aquí de Barcelona.
4: Sí, la mezcla se hizo allí. La mezcla del álbum
3: y toda la masterización también.
4: La masterización principalmente.
3: Pero poder grabar y hacer una premezcla así sencilla y tal, esto te da una libertad como artista que la verdad que yo solo recomiendo a todo el mundo. Hoy en día que puedes montarte un home studio sin tener que dejarte 10.000 pavos, que con menos de 1.000 euricos te lo puedes arreglar súper chill en tu casa y no depender de nadie.
2: Ya, es una suerte, claro.
1: Antiguamente, bueno, aquí mi compi el Oscar, él lo sabe, que nosotros ya tenemos aquí ya casi medio siglo. y tirábamos de base de cualquier single, de cualquier vinilo.
2: De cara a vez de vinilos, claro.
1: Para poder hacer...
2: En nuestra época, sí. Que supongo que es la vuestra también.
3: Bueno, yo soy un poco más joven, yo era de los que tiraba de Mule y Ares. Y ponías ahí hip hop y te salía cualquiera. Además no tenías ni puta idea porque los raperos de vuestra edad, en aquella época erais serios, llevabais capuchas negras y te preguntabas ¿qué es un wild style? Y te burchaban y no te lo decían. Porque era otra época. Estaba guapo porque te hacía que tuvieras que interesarte por la cultura y hubiera como un respeto y tal. Yo que sé, ahora ha cambiado mucho la movida. A mí me gustó entrar un poco en el hip hop por esa vía y tener que pegarte el curro de aprender y buscar los grupos y...
2: Ahora ya todo, por suerte, en algunos casos es una suerte que alguien que hoy en día quiera pues eso, indagar y lo tiene todo muy fácil, y luego lo que tú dices, si ya quieres grabar con un poco de ingenio en tu casa tienes medios para poder, vale, sí, te tendrás que gastar algo de dinero, evidentemente, ¿no? Pero...
3: Y con muy poquito hoy en día ya se puede sacar. O sea, las maquetas que sacábamos nosotros en 2005-2006, yo creo que si te grabas un vídeo con tu móvil estás sacando mejor sonido que el que sacábamos en aquel entonces nosotros.
2: Por supuesto. Y aquí ya hubiéramos tenido un móvil en los 90.
3: Y nos volvíamos locos ahí haciendo mil inventos en locales.
1: No teníamos ni micro, utilizábamos los cascos enchufados en la clavija del micro, el jack del micro, eran unos cascos
2: y cantaba con el micro así.
3: Yo empecé con el microfonito del Messenger, ese que era así.
2: Muy bien. Pues...
1: Bueno, yo hay una pregunta que siempre hago, a Melo ya se la habré hecho muchas veces, pero a ti solo John. ¿Qué tema o qué artista fue el que te dijo, hostia, yo quiero hacer rap, me quiero dedicar a esto?
3: Pues sonará muy a clásico, pero yo cuando era chavalito me llegó un CD así virgen de una chavala que me gustaba en el cole, que yo tendría que 8 o 9 años, que ponía rap. Y lo escuché, no sabía ni qué era el rap. Y lo escuché y me flipó ese formato. Pero yo era muy pequeño y no conseguí tener acceso a nada más hasta que fui a Discos Castelló, como un año y pico después, y había una mini sección que ponía hip hop. Que habían dos discos. Y uno era el de Marshall, de Eminem. Y ese fue el primer rapero que yo escuché poniéndole cara, porque antes había escuchado ese CD. Que nunca sabré quién rapeaba ahí, porque ni puta idea. Entonces, es verdad que el primer rapper que yo le puse cara y que pude entender un poquito que estaba rapeando fue Eminem, y fue lo primero también con la peli de 8 Miles, que salió en 2002, que ahí me pilló con 12 años.
1: La banda sonora era tremenda.
3: Sí, y eso nos metió en el rap a muchísimo, la verdad. Y fue un poquito, y a partir de ahí empezar a pillar música yankee de lo que te pasaba a la gente que ibas conociendo un poco más mayores o de lo que indagabas tú, pillar Rakim, pillar el disco de Dre con Snoop, el Da Chronic, ir pillando cosas así yankees. Recuerdo incluso unos años de no estar seguro si alguien lo hacía en español, de comentarlo así con mis coleguitas más jóvenes, de esto se hace en español, o sea, éramos muy pequeños, no teníamos ni 12 años. Y poco a poco ir conociendo a gente, que una de las personas que voy a aprovechar para mencionarlo, que más gente metió en la cultura y que más difundió esto entre las generaciones jóvenes, fue Leur, que justamente ahora está en una situación complicada. Mis hermanos, y animo a todo el mundo que ame la cultura a que se implique en la situación de mi hermano Leur, que es uno de los pioneros y nos ha metido a muchos en la cultura. A mí, a los chavales de mi quinta, nos conoció con 14-15 años, que éramos básicamente gilipollas y unos kinkis de barrio, y nos enseñó muchas cosas que otra peña no nos quería enseñar. Nos dio beats y ritmos, te estoy hablando de 2008 o 2010, que quién putas te daba un ritmo, no sabíamos ni lo que era un ritmo nosotros. Y la verdad que gracias a él y a personas como él, pues nuestra generación de rappers pudimos salir y hacer muchas cosas. Así que eso, un amor para mi hermano Leur y apoyo para su causa, libertad para Alfonso.
2: Bueno, queda dicho ahí. Y bueno,
1: pues nosotros también conocemos a Leur hace muchos años. Y bueno, ahí apoyando la movida.
3: Tío, ha sido uno de mis maestros Jedi.
2: Bueno, es que era pues de lo primero que se gestó aquí en Barcelona, vamos.
1: Que vaya, fuera donde fueras, ahí estaba, siempre.
2: Bueno, es que era de aquella época, claro.
3: Sí, de los que apoyaban los primeros grupos voltaje, de aquí, a Rosa Rosario, a todos los grupos que han salido de ahí de Hospitalet, todo siempre... y toda la gente que yo soy de la zona franca, que está muy cerquita. Entonces toda la gente que salimos de ahí, de esa generación que tenemos 15 años menos que vosotros, fueron él y figuras como él que nos contaban las cosas, porque no estaba muy abierto en ese momento la cultura hip hop como a que entrara gente nueva. Había cierto recelo, que a mí me parecía bien, porque era un filtro de puta madre que hacía que al que no le interesara fuerte se fuera.
2: Pasa palabra.
3: Que eso también es el debate de si ahora
2: y,
3: a lo mejor...
2: ¿Y grupos españoles o grupo español así que dijeras?
3: CPV fue uno de los que más, que fue de los primeros que pillé. Violadores, ¿no? Que fue también Rapsus, fue uno de los que me voló la cabeza siendo también bastante jovencito, porque me hablaba de la montaña y del amor y de movidas como que no... como que yo no entendía. Y hostia, el disco de poesía básica, bueno, la maqueta de poesía básica, que yo la tengo en un CD que la compré en una tienda en un viaje a Zaragoza, porque entonces en aquella época tenías que ir si querías maquetas.

0: Que tiene un estilazo.
1: Tremendo Menda de... No es de Zaragoza.
0: No era... Hostia, lo escuchaba, chaval. No, que es
1: Rubí Tarrasa, Tarrasa diría.
2: Rubí Tarrasa. Ah, de aquí.
1: Tremendo.
2: Vive en Tarrasa.
1: Sí. Ah. Es de la Fon Comuna, de Solo lo Solo. De la... De la...
2: De
1: la...
2: De Tarrasa.
1: Sí. Yo diría que es más Tarrasa que Rubí, tremendo.
2: Porque a mí me decían de... Bueno.
1: No, no.
2: Hostia, pues yo los escuché en Cuba. Yo los escuché en Cuba y no los tenía. Y yo los tenía ubicados también, no aquí en Barcelona. Los tenía ubicados por lo menos hasta en Madrid. Yo los tenía ubicados.
1: No.
2: Y
1: tremendo,
2: son de aquí.
0: Los tenía ubicados en otro sitio.
1: Tremendo Griffy, Juan Solo, sí, Payo no, Malo.
2: Ah, son de aquí.
0: Sí, estos sí que son de aquí. Pero ah, tremendo los ubicados.
1: Juan Profundo, ya. Toda esta gente venía de la Fon Comuna.
2: La Fon Comuna, me acuerdo. Se lo mencionaba mucho.
1: Rubí Tarrasa. Pues eso, he querido corregirte porque...
2: No, está bien.
1: Porque digo, por un momento parado, digo, el tremendo Menda, digo, a ver si es que hay otro.
2: No le dan cuenta ninguno.
0: Lo tenía ubicado
2: para
0: otro sitio.
2: Caía Loca y a Cristian, que no han ni hablado por allá.
1: Es que ese tío, cuando hizo Vidalogía, que fue el primer disco...
2: Estos son mi escuela.
1: Que yo tengo reconocido, primer disco de Tremendo fue Vidalogía, creo. Y ya estaba producido por Griffy, creo, si no recuerdo mal. Y la gente, pues eso, Edin Said, que también hacía R&B.
2: Exacto.
1: Bueno, es que ahí había mucha cultura en Rubí. En los años 90...
0: Ahí
1: bueno,
0: había mucha movida.
1: Antiguamente solo DCP, en 89, 90, 91. Y luego ya se creó ahí una movida muy...
2: La canción muy que más tocha. Me gustó, Divina Inspiración.
1: Eso es.
2: La divina inspiración.
1: Esto estaba ahí, el Inside, sí.
2: Inside.
1: Muy bien, pues no sé, ponemos otro temita,
3: sí,
1: que al final...
3: Vamos a subirnos un poquito para arriba.
1: Se nos está quedando aquí mucho charleo, que está muy guay para conocernos y para hablar de cosas, pero importante también oír este
3: disco, ¿no?
1: Que lo iremos poniendo, evidentemente, durante más programas, y quiero decir que no solo será hoy, pero hoy queríamos, pues eso, hacer la presentación.
2: Ahí está, ahí está.
0: Charlotear un poquito, importante.
1: Pues nada, que sueltas.
3: Venga, pues vámonos para arriba, ¿no?
0: Venga,
1: vámonos para arriba, se llama el tema, deduzco.
0: Sí, sí.
3: Vamos para arriba.

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0: Bueno, ¿qué? ¿Cómo vais por ahí?
1: Bueno. ¿Bien?
2: Hombre, bien, bien, aquí siempre bien.
3: Bueno,
2: ahí, tú ahí, ¿qué tal?
1: Bien, ya bien. Que lo comentábamos, perdona, ya que lo comentábamos antes, que hablen de las Colaos, ya que este último tema tiene una colaboración con
4: las Colaos.
5: La colaboración de este tema es con mi hermano El Búho y la instrumental es de Dera Beats, y luego hay dos o tres colabos más que ahora
1: te está, hay un tema que... ¿Cómo que se llama ese tema? Bueno, hay un tema que es con Oscar Dalton... Pateando Calles. Hay otro también está Samuel, está Diego El Búho. Ese tema
5: también está Vinilingus. Aparte de como productor en el tema, exacto, de Duro, también sale, exacto, como vocalista.
1: Exacto, exacto.
5: Y Peter Jim.
1: Saludos para el hermano Vini.
5: Saludos para el hermano anterior. Os animo también a buscar los trabajos de todos ellos. Dera Beats, un gran productor. Sí. Vinilingus también, gran productor. Gran MC. Oscar Dalton, compañero de Luz de Zulo. Podéis escuchar su música en internet y todas partes con vuestra pantalla del móvil.
1: Exacto, exacto. Este tema principalmente que hoy que se escuchó ahora, la música es de Dera. Chacho trabaja bastante bien las bases.
0: Y para quien quiera escucharos a vosotros, el disco de Antes de la Extinción, ¿dónde pueden buscar aparte de YouTube?
5: Pues lo pueden escuchar en todas las plataformas, está en Spotify, Amazon, en todas partes. Yo le pido a la gente que, mira, me decís si queríamos decir algo antes de irnos. Toda la gente que hacemos arte al margen de la industria y tal, nos es bastante imposible bajarnos de plataformas o de sitios que a lo mejor hacen cosas que no nos puedan parecer bien, como Spotify. Yo sé que hay mucha gente que escucha la música por ahí. De hecho, el disco donde más vistas tiene es en Spotify. No vamos a cerrar al Spotify, pero sí que animo a todo el mundo a que los pueda escuchar por Tidal o por YouTube. Que no hace cosas terribles con el dinero que genera nuestra música, que sepamos. Recalco lo de que sepamos, claro, porque vete a saber. Pero al menos que sepamos. Y hombre, poquito dinero que genera nuestra música y nosotros que la hacemos por algo positivo y tal... Pues hombre, si podemos intentar entre todos escuchar la música, ya no la nuestra, toda, por otras vías que no sean perjudiciales para depende de qué cosas, pues está bien. Si podéis oírla por Tidal o por YouTube, yo os lo agradezco. Y mira que Spotify es el único que paga, pero para la miseria que paga y para dónde va parte del dinero, mejor por YouTube, mis hermanos.
1: Ahí te ha dicho.
2: Muy buena apreciación, sí.
1: Ahí está dicho.
2: Aunque muchos de nosotros, pues bueno.
5: Sí, sí, yo también lo uso. O sea, sí, al final estamos todos atrapados aquí en el capitalismo y todos compramos en el súper, echamos gasolina y los móviles que tenemos los hacen niños. Y eso es una mierda y no lo podemos evitar, a no ser que te vayas a una cueva y te agarres fuertemente un palo. Pero dentro de que estás aquí atrapado, yo creo que con pequeñas acciones sí que se puede intentar, pues eso, al final que manda a pagar Spotify que Tidal, es algo que se puede hacer. Que hay pequeñas cositas que sí que si las vamos haciendo todos poco a poco, ¿no?
2: Bueno.
5: Podemos hacer pequeñas acciones que puedan contribuir a un algo.
2: Está claro, está claro.
0: Pues sí, bueno, yo por ejemplo, yo de momento no pago Spotify.
5: Bien hecho.
0: pero no por nada en concreto, sino porque nunca me, no sé, no lo, como que no lo he necesitado, ¿sabes? No sé. Yo soy más de YouTube, de ponerme en casa ahí.
2: Sí, al final
0: mis
2: cada
0: CDs
2: uno...
0: y mis cosas, yo soy
2: yo
0: más,
2: hace años
0: soy más clásico
2: tengo,
0: para la música.
2: Que tengo Spotify, Premium porque lo pago con un colega y es una cuenta familiar y ahora no podría vivir sin el Spotify, pero...
0: Pero claro, una vez que te has acostumbrado,
2: claro,
0: ya es lo que
2: claro,
0: hay, claro,
2: claro.
0: Está claro.
2: Pero bueno, sí, sí.
5: Es como el WhatsApp, razón, ¿no? Que antes claro. Nos llamábamos al fijo y ahora te quedas sin móvil una mañana y te da taquicardia.
2: Pues sí, tío.
5: Bueno.
0: Sí, sí, porque ahora que las compañías te venden minutos ilimitados, ¿ya para qué? Si nadie ya llama, si está todo el mundo con el WhatsApp. O sea, que llamar poco se llama ya, la verdad.
5: Que eso es otra movida también, lo que es la tecnología, los móviles y cómo ha impactado todo eso en el hip hop incluso. Que eso es algo muy tedioso, que ya que estoy, aprovecho y lo digo también. Todos los artistas que estamos así al margen de la industria, que el hip hop o la música o el arte no nos da dinero... La imposición por parte del sistema de tener que estar en redes sociales todo el tiempo haciendo vídeos y tal. Y eso se lo voy a decir a todo el mundo, hermanos. Los artistas que veis en Instagram haciendo vídeos de cómo han hecho su canción, enseñándote en 8 reels con corazones y 2 elefantes cómo compusieron el piano, les recontrapela la verga que sepas cómo compusieron el piano. Y les recontrapela la verga que sepas cómo hicieron la canción. Quieren que la escuches. Claro. Lo único que quieren es que la escuches y vayas a su puto bolo. Y creo que como público que consumimos arte todos, igual no es tan, no deberíamos exigir eso de los artistas, ¿sabes? Todo el tiempo material de cómo lo han hecho y tal, que sí que es algo que viene un poco impuesto por el mainstream, porque hay figuras mainstream que lo hacen y es como una cadena y va, y patatas. Pero sí que creo, como lo de Spotify, que está un poco en la mano de los consumidores, tío, de contracultura, no darle tanto peso a eso. Y también entender que las redes sociales, por desgracia, es algo que los circuitos de promotores y cosas así, cuando tocas y das bolos, miran mucho. Y es importante, aunque yo soy el primero que no lo hago, intentar compartir, poner unos fuegos, un comentario, un no sé qué, y difundir sobre todo la música que va al, o la música o el arte, da igual si son películas o libros o lo que sea, que va al margen de la industria, porque son las propias personas las que la pueden mover. Y sobre todo no exigirle a los artistas estar todo el día ahí friqueando, tío. ¿Para qué queréis saber lo que hace no, vuestro artista?
0: Sí, porque parece, tío, como que si no estás en Instagram, como que no existes, ¿no?
5: Es exacto.
0: Como...
2: Bueno, al final es lo que se va creando y lo que va todo el mundo reclamando.
5: Y ya no solo si no estás, si no lo usas. Porque la penalización que te pega es Instagram por no usarlo durante una semana porque estás estresado o te duele un puto pie, es terrorífica. Más te vale que a la siguiente no vas a sacar un tema porque no lo escucha ni Dios. Y luego lo que hablábamos de la censura, ojito a ver qué dices tal cual, que poquita peña, qué tal. Entonces eso es una movida como un poco orwelliana y oscura, tío, a la que avanzamos, que creo que sí que se puede hacer un poco presión entre todos para que no afecte, al menos al underground, ¿no? Yo entiendo que si te tienes que ir al Apolo o a un festival súper grande, pues te comes eso, pero... Todo claro. Lo que está al margen de eso, que nos cuesta
0: sí
5: un
0: sí que es verdad
5: trabajo.
0: Que las redes sociales tienen sus cosas buenas y sus cosas malas, pero...
1: Más malas que buenas.
0: Eso, o sea, cada uno según el uso que le dé, ¿no? Entiendo también.
5: Bueno, démosle un buen uso, ¿no? Lo que le digo a la peña. Claro. Si un artista ha subido un vídeo en 8 cortes con 3 elefantes de cómo ha hecho su canción, hijo puta, ponle de 3 fuegos en el vídeo ese. Vete a escuchar la canción, tío. Pónsela a tu primo luego, ¿sabes? Yo qué sé, ¿sabes? Sí, sí. Igual he escuchado 2 o 3 canciones más, que no le haga falta al man, si ha hecho un disco de 10 temas, hacer un vídeo de cada tema, de cómo lo hizo y de... Convalídaselo, mamón, escúchate el disco, ¿sabes? Yo que sé, que eso está un poco en manos de todos, no hay nadie luego... Que también es como nos infectan las redes y la tecnología y tal, que nos vuelve adictos, nos engancha a ciertos hábitos y tal, ¿no?
2: Está claro, está claro. Bueno, pues no sé, alguna cosa más que queréis comentar, que se os haya quedado ahí en el tintero, que no hayamos preguntado, porque al final eso, pues eso, es el freestyle radiofónico, es al final es colegueo, una charla aquí, que estéis bien, que estéis a gusto, que hablemos de al final de vuestro trabajo y tal, pero que si hay algo que, porque ya vamos a ir despidiéndonos, pero si hay algo que...
1: Nada, mi hermano, que con fuerza y bendiciones... que es el próximo tema que nos gustaría que ustedes escucharan.
2: Claro.
1: Se continúe dando amor de esta manera, uh-huh, a través de la música.
2: Está muy...
1: Que es el objetivo principal de todo esto. Ajá. Las redes sociales, como dicen por aquí, que se la pelen. La industria, que se la pele. Antes, cuando se hacía buena música, incluso estas palabras que voy a decir ahora no son mías, son del baterista de Nirvana. Cuando le preguntaron cierta pregunta, él dijo, antes, ahora todo es mainstream, ahora todo es reality show. Antes la música se hacía en garaje. Y es rescatar eso, no es rescatar eso de manera que se vea primitivo, no. Se pueden hacer cosas con influencia de lo primitivo, uh-huh, y cosas buenas, uh-huh, porque hay gente que tienen cosas sanas en su cabeza y quieren hacer cosas buenas con esas cosas sanas que tienen en su cabeza.
2: Buen mensaje, ¿eh?
1: Y eso, sí, fuerza todo, y bendiciones.
5: Sí, fuerza, bendiciones, mucho amor para vosotros y para todos los medios que mantenéis viva la cultura hip hop, que...
1: Exacto.
5: Está en peligro de muerte hoy en día.
1: Que por eso es que se llama esto antes de la extinción, porque todos lo están extinguiendo para convertirlo en otro tipo de cosa.
5: Bueno, pasó con otros géneros de música, ¿no? Pasó con el punk, pasó con el reggae, pasó con el rock and roll, pasa que nosotros lo hemos visto en vivo y en directo porque es una cultura que casi hemos visto nacer. Mi generación no tanto, pero era muy jovencita cuando... Y entonces la están industrializando, ¿no? Y están haciendo una serie de cosas que habrá quien le parezca bien, quien le parezca mal. Pero yo sí quiero recalcar una cosa, ya con esto, fuerza y bendiciones y me callo. El hip hop, el rap, no es música urbana, mis hermanos. Y con eso, fuerza y bendiciones, y nos vamos.
1: Con tantas reflexiones que ha dejado John ya.
2: No.
1: Una ha dejado como cinco.
2: Yo creo que con estos señores podríamos estar aquí hasta las 3, hasta 4 de la mañana.
1: Por eso es, sí,
2: hasta que venga, hasta que venga el magazine de la mañana y nos dejan. No, a ver, claro.
1: Como dice la canción, si nos dejan, hasta el otro día terminamos.
0: Hay temas para rato.
2: Está bien. Y yo, pues. Son reflexiones que bueno, cada uno sacará su conclusión, ¿no? Yo pienso que sí, que habría que rescatar lo que dices tú, ¿no? Que al final son legados que han ido dejando a la gente y que no tienes por qué hacer eso porque lo hizo uno, pero siempre la influencia o la esencia, no perderla y tal. Y sí que es verdad que, bueno, tú puedes escuchar hoy en día, por suerte o por desgracia, en las plataformas, millones y millones de artistas y cantantes y géneros y tipo de música y fusión. Y a mí no me da la sensación de que, no sé, hablando ahora del hip hop, hay de todo y ahí te puede gustar más menos, pero creo que todavía sigue habiendo gente.
1: Y
2: ahora te pongo el ejemplo del último que ha sacado KCO, así de la chistera, como el que no quiere la cosa, y que te pasas a escuchar y dices, Dios, este pavo lo que todavía sigue haciendo y lo que todavía tiene para dar en el hip hop. ¿No?
1: ¿Por qué? Porque KCO viene de la época.
2: Pero digo KCO, como te puede decir cualquier otro, no sé, Eric Hervé o...
1: Se ve mayor, ¿eh? Doy la revuelta y se ve mayor.
2: Hombre, a ver, claro.
1: Se ve mayor, es de la época.
0: Es del 80.
1: Vi una imagen de él en la revuelta y se ve mayor.
0: De los 80 viene lo.
2: Pero que hay gente que todavía hace cosas serias y que no daría como el fijo como perdido, quiero decir.
5: No,
1: por supuesto.
2: Y creo que bueno, que estamos en una época, pues bueno, pues esto, redes sociales, tal, pero también tenemos ventajas como la IA, que si lo utilizas
1: como es debido.
5: La tecnología hay que usarla a favor, porque el enemigo la va a usar igual.
1: Exacto, la uses o no la uses, al final el enemigo la va a usar. Muy bien. Y vas a caer en la trampa sí o sí, porque vas a tener que comunicarte.
2: Sí.
1: Y fulano quiere una foto tuya. Y cuando mandes una foto tuya, aunque tú no la hayas hecho, la misma IA te lo va a hacer.
2: Exacto.
1: Sí o sí. Me da la gana hacértelo. La IA se va a decir, me dio.
0: Eso es otra guerra futura. Es otra guerra futura que tendremos.
2: Claro, que podemos sacar aquí conclusiones para mal o para bien, pero bueno.
5: Y antes de que nos extinga la IA o lo que sea.
1: O sea, aquí estamos.
5: Aquí estamos representando.
0: Sí, porque ya no es solo las imágenes, que te monta una canción en 15 segundos.
2: Claro, dándole unos datos, unos parámetros. Hoy en día ya pronto habrá raperos que se habrán hecho el.
0: Yo creo que no podrá porque la IA tiene que tirar realmente. No lo inventa, tiene que tirar de algún sitio. No sé de dónde lo cogerá, pero tiene que tirar de algún lado.
2: De toda la información.
0: Y monetizar una canción con IA no creo que se pueda. Creo, ¿eh? No lo sé.
2: Bueno, que nos vamos a meter en un jardín que no acabaremos.
1: No, te digo, vamos a salir pasado.
2: Yo quiero agradeceros eso, que estéis aquí esta noche, que hayáis podido cuadrar lo que no es fácil. Y bueno, pues que mucha suerte con antes de la extinción, que os dé muchos éxitos o por lo menos éxitos personales y que lo disfrutéis. A ver si podemos estar en la presentación cuando tengáis este evento, que nos gustaría.
1: Le vamos a avisar.
2: Nos gustaría. Y desde aquí, pues nada, le daremos todo el amor del mundo y toda la promo del mundo, pues siempre que podamos, y ahí estaremos.
5: Ya, fantástico, mis hermanos. Y si queréis venir el 24 de este mes a Marula, que estaré con Trip Hole y también ahí con está la banda de Peter Jean, estáis invitados los tres. Os
2: venga
5: después en lista si queréis.
2: Venga, pues tomamos nota ahí. ¿Algo que decir, señor Javier?
1: yo feliz que, de, que sea, por una vez haga, hagamos eso el programa, porque llevamos tiempo intentando hacerlo. Es mi mayor felicidad. Y bueno, ya está. Por mí, de verdad, realmente me hace feliz de que hayan pasado por aquí gente y ustedes, que sea un proyecto que fluya, que es lo importante del proyecto, que tenga fluidez, y nosotros nos vamos, ¿no? Esa palabra del audicionado.
2: Dejaremos un tema a sonar a petición, sí, de
0: Fuerza
2: ellos.
0: Y bendiciones.
2: Fuerza y bendiciones, que bueno, pues lo dejamos.
1: Bueno, antes de irnos, que todo el mundo ha hablado y no hemos dicho nada de Venezuela, un abrazo fuerte para,
3: bueno,
1: Venezuela.
3: Sí, salud.
1: Que la extinción, que la extinción le está dando duro, ahí está, en este preciso
3: ahí
1: momento.
3: Ahí sí está. Entonces, extinción ya.
1: A abrazar a los hermanos de Venezuela, que siempre nos unimos a las causas, y exacto, esta es una más.
2: Exacto.
5: Sí, sí, por supuesto.
2: Pues nada, todo tuyo.
0: Pues nada, por mi parte, muchísimas gracias por venir, tal y como ha dicho mi compi. Y sé que estamos lejos, es un horario complicado, y se agradece también el esfuerzo de venir hasta aquí. Y nada, os dejamos con este tema de Fuerza y Bendiciones, y la semana que viene mucho más freestyle radiofónico, ya sabéis, la 91.6 de la FM.
1: Pues yo, tico, ¿eh? Porque...